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Buen día, buen día. Aquí arrancando una jornada más, un nuevo lunes de esta primera mañana conquistador. Sí, señores, después de un partido muy, pero muy parejo ante Francia en el Mundial el sábado, hay que decirlo, hay que recordarlo porque, bueno, si bien el resultado no fue el que queríamos, dentro de todo Paraguay hizo un buen desempeño según varios análisis, ¿verdad? Un partido difícil para Francia, me animo a decir, posiblemente el más difícil que lo tuvo hasta el momento en esta Copa. El resultado mismo lo avala, ¿verdad? Francia, que venía ganando, por lo menos metiendo 3 goles en cada partido, bueno, en este caso pudo solamente meter 1 y fue por penal. Una sólida defensa de Paraguay también que se plantó, y un Orlando Gil realmente descomunal. Pasó al frente, creo, y bueno, su valor en el mercado ha subido mucho más en este último partido. Aquí nosotros vamos a estar compartiéndoles también en conjunto con José Rolón la consigna del día, el tópico ahora en breve, para que puedan ustedes también interactuar con nosotros, comentarnos en las redes sociales qué están haciendo, cómo vivieron también el partido. Natalia, por ejemplo, nos envió un mensaje a las 2:25 de la mañana y es una foto de Ale, su hijo, escribiendo una cartita en el aeropuerto para la selección paraguaya. Estaba esperando a la selección paraguaya para poder recibirles una cartita. No se lee bien acá. Ah, acá está. Gracias por jugar. A ver, un poco se ve de lejos la foto, pero gracias por jugar el mejor club del mundo, porque y ahí ya no entiendo más. Les quiero. Eso es lo que entiendo. La pantalla de la bandera, en realidad, de Paraguay, con unos globos albirrojos y también azules. Espectacular, Ale. Ojalá que le hayan podido entregar la carta a los jugadores. No sé realmente a qué hora misma van a estar llegando al aeropuerto. Posiblemente ya llegaron, pero lo voy a estar investigando en breve. También ya veo más gente que nos estuvo escribiendo. Valeria, le mandamos un saludo. Y también aquí alguien nuevo, Marta, dice. Marta, del barrio San Pablo, del equipo Nos Escucha Jan. Gracias, Marta, por escribirnos. Ya

6:19 de la mañana y es momento de compartir la consigna. Así como estuvo Ale en conjunto con Natalia desde las 2 de la mañana en el aeropuerto pescando por la albirroja para darle una carta de agradecimiento escrita por el mismísimo Ale, nuestro mini oyente, muy feliz que disfrutó un gran mundial, hay que decirlo. Ahora, según lo que estoy viendo, está la albirroja descendiendo, está la albirroja ya en el aeropuerto, llegando ya la selección y bueno, bajando. Seguramente hay mucha gente que le está recibiendo, esperando en el aeropuerto mismo para felicitarle, para agradecerle por todo lo que ha hecho este mundial. Y esta es la consigna, justamente. Esta madrugada volvió nuestra selección. Bueno, se terminó por un lado el sueño mundialista, pero que una sensación de que hace mucho no teníamos, la de un equipo que representó a Paraguay con garra y con corazón. Y sí, este último partido realmente qué complicado que estuvo para los franceses. Queremos saber si tuvieras que definir la participación de Paraguay en el mundial con

una sola palabra, ¿cuál sería? ¿Y quién fue el jugador paraguayo que a vos más te representó en este mundial y por qué? Yo creo saber esta respuesta, creo que muchos van a coincidir con ella, pero voy a dejar un poco que la gente escriba al 0974-891-891. ¿Por cuál de los jugadores se sintieron más representados y cuál es esa palabra con la que ustedes definirían a esta selección? Escribinos al WhatsApp y nosotros te leemos.

nosotros con estos 11 agradables grados, digo agradables porque después de los 8 grados o 5 incluso que tuvimos hace unos días atrás, creo que estos están volviendo más a menos. Ya nos escribió por un lado Fabi, dice: buen día Ale, ¿qué tal amanecieron por ahí? Para mí la palabra que representa a nuestra selección es perseverancia, porque así llegamos a donde llegamos y todavía podemos más, dice. Así que atenti, atenti para el próximo mundial, que en un segundo pasan 4 años y ya vamos a estar en el 2030, si Dios quiere. Dice: es notable, el jugador que me representa es Mati Galarza, porque internamente tuvo su propia lucha. Recordemos que prácticamente al inicio del mundial, a la altura del primer partido, allá por el 12 de junio, River había sacado un comunicado en su momento donde, tengo entendido, ponía a disposición del mercado de pases el pase de Mati Galarza, y bueno, ya decía que no iba posiblemente a renovar una nueva etapa con él. Entonces ahí, a partir de ahí, salieron muchas personas, dijeron un montón de cosas, y bueno, esto claro que también afecta al jugador en sí y en su rendimiento. Sin embargo, Mati demostró todo lo contrario, hizo un gran mundial, las peleó todas, no jugó el primer partido, sin embargo los siguientes 3 partidos o 4 partidos los jugó y se destacó, recuperó, metió un gol en el caso contra Turquía, el gol más tempranero de este mundial, y este partido anterior también contra Francia, wow, le hizo un partido bastante complicado a Mbappé, a Olise, consiguió que se le saque la tarjeta amarilla a Olise, que es un jugador que juega nada más y nada menos que en el Manchester, en teoría no pierde la compostura, y no, realmente el 23 de nuestra selección se plantó, y bueno, qué partido que le hizo a los galos, a los franceses, como se le dice. Buenos días, que tengas un bello lunes, nos dice Magda. Sin duda el motorcito Cubas, otro gran jugador que se le plantó a los alemanes, creo que ese fue un gran partido donde se destacó, que le doblaban el tamaño, y una foto impresionante donde no recuerdo si era Musiala o qué alemán le estaba detrás, Goretzka capaz, y él, Andrés Cubas, teniendo la mitad del tamaño, no sé, teniendo 40 kilos menos, se plantaba y evitaba que le saquen, que recuperen la pelota los alemanes. Realmente gran jugador, y había sido catalogado como el mejor mediocampista de todo el mundial hasta el partido anterior. Por lo menos ahora no sé cómo van las estadísticas, pero estaba por encima de Tchouaméni, no sé pronunciar muy bien, Tchouaméni, que era el mediocampista francés, que también estaba teniendo un muy buen destaque. Pero bueno, nuestro jugador paraguayo estaba por encima de Tchouaméni y por encima también de Casemiro, que tengo entendido es el brasilero, también muy buen jugador. Así que de lo mejor que tenemos, Andrés Cubas, dice: pelea cada pelota, me representa, el paraguayo es así, trabaja en silencio y entrega todo. Resiliencia es la palabra, dice, que los representa, la capacidad de reponerse. Gracias Magda por tu mensaje, y van llegando más mensajes mientras que nosotros los leemos. Acá también nos saluda por otro lado, a ver, no nos di, Carol está saludándonos desde el equipo. Y las fotos, ya nos llega también las fotos de Ale con su mamá, la selfie desde el aeropuerto, que ahora justamente está llegando la Albirroja. Es una fiesta, cientos de personas ahí en el aeropuerto, se armó una especie de escenario también. Gracias por el reporte, Nati, que nos está mandando para que nosotros estemos al tanto también. ¿Qué les parece si vamos con más músicas? Y aquí seguimos.

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Buen día, Ale. Cubas, Galarza, Orlando Gil, Enciso y Cáceres. Para mí los rendimientos top, dice. Diego Gómez, que no me convenció tanto, no por el penal, sino por el Mundial en general. Después de todo, los muchachos pusieron bastante garra. Eso es lo que nos está compartiendo, nos compartió Felipe, que nos escucha también todas las mañanas. Realmente, citó seis nombres que destacaron bastante, desde Enciso en la delantera, el creador. Ojalá Enciso le pueda dar ahora un reposo que le permita volver a full, ¿verdad? Sí, me parece que él... casi todos los partidos que jugó, jugó, digamos, el primer tiempo y después como que fue resintiendo una posible lesión anterior que tuvo. Entonces está complicado. Entonces estaría bueno que pueda volver a jugar el partido entero, porque realmente es un gran creador allá en la punta, ayuda bastante. Y bueno, de repente también ojalá que Paraguay pueda ir formando más mediocampistas sólidos como para poder tener cambios de personas también en la banca que puedan crear, que puedan ser creativos en el mediocampo y de esa forma conectar nuestra defensa de una manera dinámica con la punta, con los delanteros. También nos escribe Ida Ovelar, que ya nos desea un feliz inicio de semana, a no decaer y bendiciones, nos dice. La profe Merce también, para mí son unos guerreros, esa es la palabra que eligió. Lo dieron todo, como todo paraguayo que deja la vida en lo que hace. No tengo un jugador en particular, todos fueron importantes, tenemos un excelente equipo, de verdad. Gracias a cada uno de ellos por devolvernos la felicidad. Que tengan un excelente día. Estoy viendo también ahora en vivo y en directo, estaba hablando Alfaro, desde el aeropuerto. El Presi le está poniendo actualmente la bandera alrededor, que es como un poncho prácticamente, y estaba diciendo, ¿creen ustedes?, le preguntaba al público, porque hay cientos de personas en el aeropuerto ahora mismo recibiendo a la selección, y le decía, ¿creen ustedes que Alfaro va a ser feliz o tan feliz como es acá en algún otro país del mundo? No, gritaban todos, estaban todos muy felices, porque se hablaba de que tal vez Alfaro podría mudarse, podría dejar de ser el DT de la selección paraguaya, no por una decisión de la selección misma o de la APF, sino que por, a lo mejor por una decisión propia de él, ¿verdad? Voy a estar hurgando un poco acerca de eso, y ojalá que no. Particularmente yo creo que muchos quedaron acá muy contentos con la gestión de Gustavo Alfaro, así que estaría bueno que podamos trabajar con él 4 años más, y llegar a un siguiente mundial, y llegar a instancias finales en el siguiente mundial. Hay mucho trabajo todavía por hacer, y al parecer lo hizo bastante bien nuestro director técnico de la selección. También nos dice Angie, buen día Ale, tengan un excelente día. Una vez más la selección lo dio todo hasta el final, pusieron garra y pasión haciendo honor a nuestra frase, vencer o morir. Me identifico con Gil, que nadie apostaba nada por él, pero nos dejó a todos sorprendidos de la forma espectacular que atajó en su arco. Y realmente muy bien Gil con la técnica de los penales, y que le atajó un doble tiro ahí sobre el final del partido a Mbappé, a nada más y nada menos que uno de los 10 más codiciados del mundo, hasta ahora el 10 más matador de todo este mundial. Y bueno, Orlando Gil le atajó uno tras otro, atajó, se volvió a levantar, se volvió a atajar otro de seguido, así que realmente Gil, otro gran destacado de la selección. Mientras tanto, ¿qué tal si vamos con Maná?

0: Y así es como, siendo las 6:48 de la mañana, es momento de presentar el bloque favorito de muchos. Y estoy seguro que el bloque favorito de muchos viene con la música favorita de varios también, porque ahora presentamos a Reik.
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0: Y así vamos avanzando en nuestro programa con las 7 y 4 de la mañana. Abrimos nueva hora de canciones y atención porque tenemos desde Agus Bernasconi como artista. Se viene también Ricardo Montaner, otro gran artista. Y Abel Pintos, entre más. Ojo también a los que la gente... Miki, me acuerdo ahora, por ejemplo, de Miki. Porque Miki siempre pide cosas de Mau y Ricky, así que ponete nomás contenta, Miki, porque más adelante tenemos también a este artista o a estos artistas que tanto te gustan. Mientras tanto, yo estoy viendo acá en el monitor, en la tele, el partido de Paraguay, prácticamente repeticiones de ciertas jugadas. Tengo que confesarlo, yo un poco me perdí de los primeros 65 minutos del partido de Paraguay, porque estaba en un cumpleaños en cada coupé, otra vez, y después tenía que volver volando. Lo escuché por radio, pero bueno, no es lo mismo escuchar por radio que verlo ahí en ese mismo momento, ¿verdad? Pero bueno, vi desde el 65 en adelante y son las primeras veces que veo todas las repeticiones y estoy quedando anonadado con lo que veo. Pero bueno, contanos vos también, recordar el tópico del día, ¿cuál es ese jugador que más te representó en todo el mundial con el que dijiste, wow, este jugador realmente se merece la casaca y estoy orgulloso de él? ¿Y cuál es la palabra que identifica a la selección paraguaya en esta campaña mundialista que nos dio mucho de qué hablar? 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
1: Oye, Timo,

así vamos con las 7 y 14 minutos, subiendo el volumen como nos gusta decir. Poco a poco las músicas se van tornando más bailables, más movidas, y nosotros vamos despertando contigo desde donde sea que estás. Tu casa, tal vez, el auto, ya camino a algún lugar, llevando a los chicos al colegio. Hay muchos que entran a las 7 y media de la mañana, algunos a las 8. Así que nosotros te escuchamos también siempre amplificando tu voz en el 0974-891-891. 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Van llegando más mensajes. Veo que llegó también un mensaje ya de Juanpi, que es nuestro comentarista, nuestro periodista deportivo, y suele saber factos bastante interesantes. Me suele siempre tirar unos datos que yo acá también los reproduzco y los comparto con ustedes. En breve voy a

desde la albirroja queremos que pueda repetir, que pueda hacer un segundo round con la albirroja donde capaz lleguemos más lejos. El último técnico al que lo quisimos tanto me parece que fue el Tata Martino, y bueno, ahora con Alfaro al frente veremos, ¿verdad? Ya según lo que estuvo diciendo recién en el aeropuerto, en el espingón presidencial donde estuvieron ahí los jugadores y los hinchas, estuvo diciendo que bueno, lo tienen que analizar más adelante, seguramente ya con la familia, así que posiblemente en los siguientes meses sepamos más novedades al respecto.

así vamos con Temones acompañándote en el transcurso de esta mañana que se va desarrollando. Pasó casi la primera mitad del programa, 7:22 de la mañana, sensación térmica de 10 grados estábamos teniendo hace unos minutos nada más. Y bien, felicidades también a todos los hinchas albirrojos que estuvieron esta madrugada allá por las 6 de la mañana en el aeropuerto acompañando a la selección que estuvo presente. Estuvo también comentándome Lore, que ya está conectada con nosotros. Me dijo, estuve viendo lo que fue la recepción a los albirrojos. Impresionante todo lo que el fútbol puede generar. Todas las alegrías que nos puede dar. Realmente también ayer un día de resultados bastante inesperados dentro de lo que se esperaba en el Mundial. Por un lado, Inglaterra que eliminó a uno de los locales. Ha eliminado México 3-2, se impuso el cuadro inglés frente al seleccionado mexicano. También había habido ciertas denuncias de molestias por parte de hinchas mexicanos en el hotel, frente al hotel de Inglaterra, que es una conducta bastante antideportiva que lastimosamente se viene llevando hace varias décadas o hace varios mundiales, durante varios torneos, pero por lo visto a través de las denuncias y demás se logra también contrarrestar un poco. Bueno, el resultado es, lo estaban celebrando varias personas, sobre todo por bueno, ciertos comportamientos que había tenido el cuadro mexicano o los hinchas en realidad, que no son muy bien vistas. Por otro lado, Brasil, que terminó cayendo ante Noruega. Yo creo que es la mayor de las sorpresas del día de ayer. 2-1, me estuve viendo recién un golazo, o sea, un lindo gol realmente de parte de Erling Haaland, que ayer usó el dorsal de Braut Haaland. Tengo entendido que fue por una especie de admiración, por una especie de en honor a su madre, que estaba presente también viendo el partido. Y estoy viendo el festejo de la gente de Noruega, que es espectacular ese remo que prácticamente tienen todos, y bueno, muy bueno realmente. Si es que todavía no lo vieron, entren a YouTube a mirar festejo del seleccionado noruego. Es realmente, te da piri. Ah, que golpeé todo el micrófono de la alegría viendo el festejo. 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Ricardo Montaner, para que sea feliz.

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Al ritmo de Limón y Sal de Julieta Venegas, nosotros seguimos dando curso a esta mañana y voy leyendo el mensaje de Marie, que nos dijo hace un rato: buenos días, Ale, estoy viendo las transmisiones desde el aeropuerto y me da FOMO. FOMO es las ganas de estar ahí en un lugar, fuertes ganas de estar ahí, de no perderse algo importante que está pasando, y bueno, en este caso de estar en el aeropuerto y disfrutando también y alentando a la selección que hizo un gran trabajo durante este mundial. Mi jugador favorito es el señor Adrián Andrés Cubas, realmente señor, porque habría que darle título de varón, si es que fuese un inglés, por ejemplo, caballero, sir, como le dicen en Inglaterra. Personalidad, aura y actitud al 100%. Igualito que yo, dice también. Siguen atrapados en el aeropuerto, aún no salieron, dice, celebrando porque bueno, le quería disfrutar de que los jugadores estén en el aeropuerto todavía dándonos esa alegría. Vi también que estuvieron entrevistando ahí a Gustavo Gómez, que fue otro gran defensor, que siempre nuestro capitán, ¿verdad? Un defensor que realmente nos da mucha paz, mucha tranquilidad que esté en la defensa como central nuestro, el mejor defensor, el mejor central de Latinoamérica, como dicen varios argentinos, varios brasileros, y lo dicen varios paraguayos. Yo también realmente creo que sí. Gustavo Gómez ha demostrado con mucha trayectoria ser un gran valor para el Palmeiras, donde está, para la selección paraguaya también. Así que vos también andá comentándonos en el 0974-891-891 cuál es ese jugador que te representa de la selección paraguaya, y también cuál es esa palabra que caracteriza a esta selección durante este mundial. Por otro lado, también estuve viendo que había gente que pedía sanción para Mbappé frente a unas ciertas conductas antideportivas que pudo haber tenido durante el último partido. Fue realmente un partido muy acalorado. El juego paraguayo fue un juego muy físico, al que seguramente los franceses, jugando en ligas europeas, no están tan acostumbrados, es lo que decían muchos. Entonces, claramente el temperamento fue subiendo, las cosas se fueron calentando, como se viene diciendo, y había mucha rabia por parte de lo que se veía de los franceses contra los paraguayos y viceversa. Y bueno, los paraguayos tal vez acostumbrados un poco más a ese juego de Libertadores, como mucha gente dice, era como un partido muy Libertadores versus la Eurocopa, como decían, o versus la Champions League, como decían, que era un juego un poco más, menos corporal. Y bueno, realmente se vieron muy desafiados en este tipo de juego. Mbappé terminó muy, muy molesto al final del partido, tanto así que cuando se dio el pitido final, fue que Orlando Gil le pasó la mano a Mbappé y Mbappé se dignó simplemente a celebrar y a gritar, y bueno, quedó como que le negó el saludo, ¿verdad? Y posteriormente Orlando tiró la pelota a Mbappé y quedó ahí como, bueno, cuestionable el comportamiento para bueno, Mbappé, y también por otro lado Orlando Gil, quizás ese pelotazo estuvo de más, ¿verdad? Sin embargo, bueno, la gente fue pidiendo sanción, pero la FIFA no se ha pronunciado al respecto aún. Al parecer no va a haber nada al respecto, ¿verdad? También las declaraciones de Mbappé, finalmente, al terminar el partido en la entrevista, fueron, pensaron que íbamos a jugar en smoking, jugaron sucio, nosotros le demostramos que también podemos jugar sucio. Fue ciertamente la respuesta que había dado. Lo que sí, fue un partido muy acalorado, sin duda, por la reacción de todos los franceses. Olise ligó una amarilla, no es muy común eso en Olise. Realmente lo desafiamos desde lo mental y por supuesto que también con lo físico. Ahora, para seguir con una mañana hermosa, con una mañana bien sonada, vamos con Cara Luna de Basilos.

así vamos por cerrar una nueva hora de canciones. Se acercan las 8 de la mañana y me pregunto, ¿vos ya desayunaste? Si desayunaste ya, si sos de desayunar, por ejemplo, antes del trabajo, es importante que desayunes como campeón, que incluyas la leche en el desayuno, por supuesto, de Lácteos Trébol. Y bueno, ya una gran campaña nos hizo la Albirroja en este mundial. Seguramente desayunaron Lácteos Trébol y los chicos también, por supuesto, Trébolín versión mundialista. 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Una nueva campaña, ojalá que la mano de Alfaro nuevamente para que nos dé el famoso segundo round. Vamos con más música. ¿Y qué tal si ahora vamos con Luis Miguel?

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Abrimos nueva hora de canciones, 8 y 7 minutos, grandes músicas las que están pasando y bueno, es importante también que te vaya contando detalles que podés tener en referencia, en honor a la albirroja, ¿verdad? 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Vamos con más música y se viene ahora Carlos Rivera.

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Y vamos avanzando en nuestra primera mañana conquistador al ritmo de María Becerra, en este caso con Romántica, un temón que está sonando cada vez más fuerte por todos lados. 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Nos agradecemos también a Natalia, que nos había pasado el reporte completo de las 2 de la mañana que estaban aguardando con Ale, nuestro mini oyente, para recibir a la selección paraguaya. Ale tenía una carta preparada para poder entregarle a los chicos, y bueno, me mandó también una foto donde se veía toda la algarabía ya desde el auto con Ale disfrutando, y la gente en la calle por donde iba a pasar el bus de la Albirroja. Realmente espectacular cómo se siente y cómo se ve todo. Y posteriormente, con el correspondiente desayuno, una especie de latte, tenía la mano Ale con unas ganas de desayunar también nosotros. Mientras tanto, yo hoy con mi mate, con un montón de eucalipto, le puse hoy y está bueno, se siente bien aromático también, como es el eucalipto siempre. Nosotros es momento de presentarlo a él y ahora vamos con Lagos Mónaco.

momento de ahora a las 8:30 de la mañana a resaltar con esta vilo todo eso de lo que la gente está hablando, lo más importante. Y bueno, todavía nosotros seguimos con lo correspondiente al Mundial y con toda esta algarabía que nos dio la selección paraguaya. Y ahora la duda es, ¿va a seguir o no Alfaro frente a la selección paraguaya? La continuidad de Alfaro al frente de la selección se encuentra en suspenso y bajo análisis personal de él. Luego de concluir su vínculo contractual, tras la histórica participación de la albirroja en este certamen, aunque los directivos y la afición también exigen su permanencia, piden al entrenador argentino que prefirió poner un freno de mano por de pronto para evaluar su futuro. La postura incluso de la dirigencia y del país es el pedido de la renovación, ¿verdad? Incluso hasta ahora en el recibimiento que tuvieron en el aeropuerto, el presidente mismo había dicho que se unió al clamor de todo el clamor popular, metiendo la famosa presión por lograr que el estratega se quede con nosotros. También el cariño de la gente es claro. La multitud recibió al plantel en el aeropuerto Silvio Pettirossi, coreando que se quede en agradecimiento por este desempeño que tuvieron en este certamen. Tras quedar fuera del certamen mundialista, el director técnico ofreció varias declaraciones que no habían aclarado todavía el panorama. Dijo que tenía la necesidad de dar una pausa y declaró tener en cierta forma la cabeza ya quemada tras el desgaste de este certamen, de este

0: torneo y aseguró que viajará por de pronto a conocer, a hablar en realidad con sus hijas, con su nieta, antes de firmar cualquier papel. También confesó que evalúa el retiro total de la dirección técnica, ya que había prometido a su familia dejar la actividad después de los 60 años, cosa que no se llegó a dar por la dirigencia que tuvo después a cargo de Ecuador y posteriormente de Paraguay. Y por otro lado, habló de su fiel a su estilo reflexivo, advirtió que para un Mundial 2030, si es que se quiere realmente llegar lejos, hace falta hacer un cambio y una revolución estructural en el fútbol local. Por eso deben analizarse ciertas exigencias de parte de él, primeramente antes de firmar cualquier papel. Por de pronto entonces está todavía en duda si sigue o no. Lo más probable es que sepamos más al respecto en los siguientes meses.
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Y escuchábamos a Conociendo Rusia, esta banda que va ganando cada vez más notoriedad en el círculo de los artistas, en las músicas. Dice aquí un oyente que nos escribe: buenos días al gran equipo de Radio Conquistador. A mi parecer ya no va a continuar Alfaro, dice, a no ser que le propongan un proyecto prometedor. Interesante esto, ¿eh? Proyecto prometedor no solamente significa dinero, sino que significa esta reestructuración posiblemente del fútbol paraguayo, un cambio de estructura que va a llevar va a ser un proceso seguramente doloroso y desafiante, como es siempre todo emprendimiento donde haya que cambiar las bases y haya que cambiar muchas cosas. Así que veremos, dice nuestro oyente Oliver, le agradecemos el mensaje, hay que ver realmente qué va a suceder. Mientras tanto, es probable que de aquí a un mes todavía no sepamos si es que va a seguir o no Alfaro, pero ya podemos, la certeza que podemos tener es que Abel Pintos va a estar en menos de un mes aquí en Paraguay. 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Mientras tanto, vos podés seguir comentándonos cuál fue ese jugador que para vos marcó o más te llegó de la selección paraguaya, que con el que te sentís identificado, y cuál es esa palabra con la que le definirías a nuestra selección en este mundial. También puedes contarnos vos qué crees, Alfaro va a seguir, no va a seguir, así como nos comentó Oliver, ¿qué pensás que tenemos que ofrecerle a nuestro queridísimo Alfaro para que él pueda quedar con nosotros? Nosotros te leemos, mientras tanto vamos con un poco de Laura Pausini.

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Vamos prácticamente cerrando esta hora de canciones. Realmente estuve leyendo algo que estaba diciendo nada más y nada menos que Marcelo Gallardo, técnico, gran técnico, muy referente también. No hay agresividad, dice. El fútbol nuestro, si no chocas, no puedes jugar. Si no estás preparado para el choque, para la fricción o para el combate físico, no puedes jugar. Entonces, compartiéndolo culturalmente con el fútbol europeo,

El futbolista europeo no le gusta las mañas del sudamericano, que te redoblen la marca, que te pisen, que te pongan el brazo. Los franceses miraban como diciendo, ¿y estos de dónde salieron? Y si no les gusta, no están acostumbrados, dice. Por eso les incomodó. Nada más y nada menos que palabras de Marcelo Gallardo, gran referente en cuanto al técnico, en cuanto a, sí, técnico sudamericano, en cuanto a fútbol. Y bueno, ya van también llegando más mensajes. Por otro lado, Valeria dice, me encantó, quiero decir nomás que me gustó muchísimo cómo no se achicaron los jugadores frente a los franceses, le ponían pecho y se plantaron. Muy feliz con la albirroja, en serio. Soy argentina, pero soy más fanática de Paraguay, dice. Mis padres y mis hijas y mi esposo son paraguayos. ¿Cómo no amar esta tierra guaraní tan bella? Así que les mandamos también nosotros toda la fuerza a Argentina, que dentro de poco va a estar disputando su partido por parte de los octavos de final. Y también acá nos compartía Oliver, que decía, su top 3 eran Matías Galarza, Orlando Gil y el Motorcito Cuba, el señor del medio campo. Dice, no cerró la boca a la mayoría Gil, porque se recuerdan que el primer partido fue el jugador más cuestionado prácticamente por los 4 goles que había recibido frente a Estados Unidos. Sin embargo, todo el mundo pedía a Alfaro, cambiarle a Gil, cambiarle a Gil, y Alfaro me parece que dijo, no, no hay arquero de un solo partido. Y qué buena decisión, Gustavo Alfaro, que bien, que realmente dejó que pueda brillar Gil, y uno de los más destacados de este certamen mundialista por parte de Paraguay. Ojalá vaya a Europa, dice Oliver. Lo mejor que puede pasar es que vayan a Europa y se consoliden. Es lo que hace que una selección mejore. Lastimosamente, no quedó muy contento con el desempeño de Diego, al igual que había dicho Felipe. Felipe había dicho lo mismo hace rato. Esperaba un poco más de él. Ojalá se pueda reivindicar pronto. Fuerza Diego, fuerza a todos, que realmente hay todavía mucho por ver de Paraguay. Hay una gran campaña ahora rumbo al Mundial 2030. Mientras tanto, nosotros vamos con más campaña musical.

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0: Así continuamos. Amor prestado al ritmo de Yami Safdie. Es que yo siempre tuve la duda. ¿Es Yami Safdie o Yami Safdie? ¿Qué será que opina la...?
1: Yo tengo la duda de si el amor prestado se devuelve.
0: Muchas dudas en cuanto a esta canción,
1: ¿será
0: ¿eh?
1: Que se devuelve ese amor prestado? Porque si prestas mi amor, dejar nomás, ya no quiero más.
0: Sí, complicado ese escenario.
1: Es como que preste tu ropa interior, dejar.
0: No, ay, no. O sea, conclusión, el amor... ¿No se presta el amor?
1: No se presta.
0: ¿Verdad?
1: No se presta, regalas. Yo, ya donás para la caridad.
0: Es como que el conteo, yo te di tanto amor el jueves pasado, vos ahora...
1: Espera, vos tomás en ese sentido amor prestado.
0: Y es, puede ser una de las maneras.
1: Yo tomo como te zapoé.
0: Ah, ese es más bravo otra vez.
1: Por eso digo que si ya, prestan ya, de mí, sí, dejar nomás ya.
0: Quédate nomás ya.
1: Quédate nomás ya. No quiero más usar.
0: Amor usado, ya no, señor.
1: Amor usado.
0: Esa es una de las cosas que también la gente nos puede contar. Que si por ahí tuvo alguna experiencia de amor prestado.
1: Usado. Amor. Yo soñé que volví con mi ex.
0: ¿En serio?
1: Pero no este ex. No, el ex bueno.
0: Ah, ¿sí?
1: Mi primer ex.
0: ¿Y qué tal eso?
1: Y no sé, era raro porque en mi sueño yo tenía otra vez esa edad. Y ya me quería casar, guau.
0: Ah.
1: Y yo le decía, mira, yo estoy de novia ahora con mi novio actual.
0: Ah, bien.
1: Pero él no se quiere casar y yo quiero tener hijos antes de los 30. Mm. O sea, yo era chica en mi sueño. Mm. Quiero tener hijos antes de los 30, entonces quiero saber cuáles son tus pretensiones. Si vos te querés casar, me quedo contigo. Si no, voy a buscar un... Y me dijo, y bueno, y hablemos. Y me miraba así como tenía 15, así tenía todo vergüencita.
0: Y parecía re real.
1: Re real, re real.
0: ¿Qué andará haciendo ahora el ex de Diana?
1: Está trabajando súper bien, está felizmente casado.
0: Ah, bien, bien.
1: Volvió a vivir a Paraguay. Dato. Sí, sí, sí.
0: Se fue de viaje.
1: Vivió en el extranjero mucho tiempo.
0: Viajante de la vida.
1: Viajante de la vida.
0: Bien,
1: sí,
0: bien.
1: Sí.
0: ¿Y cuál será el cómo es que se dice? El jugador que más le...
1: Con el que soñé.
0: Con el que soñaste vos. Ya sé a cuál va, qué respuesta vos me va a dar.
1: No, no sabes.
0: Sí, sé, estoy seguro.
1: No, no sabes.
0: Con el que te identificaste.
1: Ah, ese sí.
0: Ya sé.
1: Yo le quiero a Mati Galarza.
0: Todavía.
1: Yo le quiero, pero no sueño con él porque es como un hijo.
0: Ah, no,
1: Mati,
0: claro.
1: Mati Galarza es un bebé, una criatura.
0: Claro,
1: es.
0: No, pero el que ahí te representó durante el partido. El
1: Mati
0: que...
1: me representó y sobre todo con su personalidad.
0: Sí.
1: Pero ¿sabes quién también me representó?
0: ¿Quién?
1: Oliver cuando le tiró la pelota por la espalda.
0: Ah,
1: algo
0: sí,
1: él quería
0: Gil,
1: hacer.
0: Gil.
1: No, es con Oliver.
0: Gil, Orlando Gil.
1: Orlando. Yo le digo Orly de cariño.
0: Ay,
1: entonces el lunes temprano mezclo todo.
0: Ah, ya se mezcla.
1: Todavía no tomé mi café.
0: Una vez con la danza.
1: Orly.
0: ¿Fueron?
1: Orly le tiró la pelota por la espalda.
0: Mbappé.
1: Me gustó. Porque algo él quería hacer, pero sin que sea
0: claro,
1: dañino ni perjudicial.
0: Sin que sea antideportivo.
1: Sin que sea antideportivo.
0: Entonces le tiró nomás ahí la pelota para que...
1: 6 añitos tuvo ahí. Tomá, le dijo.
0: Es como cuando el dueño de la pelota se pichaba porque le ganaba el partido y llevaba la pelota y se acababa el partido.
1: Yo era así con mi banquero.
0: Ay, ¿a quién no le pasó alguna vez?
1: Yo llevaba a mi banquero. Yo perdía, yo era re mala cuando era nena.
0: ¿Sí?
1: Perdía y yo llevaba a mi banquero.
0: Y ahí, o sea, vos tenías que ganar siempre. Había que dejarte ganar.
1: No, porque sí. Sería aburrido. Yo quería que jueguen como para ganarme.
0: Ajá.
1: Pero que no me ganen.
0: Esa es buena, complicado jugar banquero.
1: Pero Mati Galarza es el jugador que me representó en este mundial.
0: Se portó, fueron los nombres que más se dijo hoy.
1: Sí.
0: Así que la gente realmente coincide contigo. Y más, te dejo con la gente justamente para que puedas ver en qué más cosas pueden coincidir durante esta mañana, ¿sí?
1: Déjame, porque arranca la segunda mañana de Conquistador.

Esta vida es igual que un libro. Yo no sé mañana quién va a estar aquí. Yo no sé si eso es como una amenaza. ¿Vos te imaginas, José? Llegas a tu casa tranquilo después de trabajar y tu señora te canta: yo no sé mañana quién va a estar aquí. Ese es... Portate que bien, José. Algo estuviste haciendo. Calculo, yo no sé. Por ahí tiene otro enfoque este cantante Luis Enrique, y no es una amenaza lo que le está haciendo al decir: yo no sé mañana quién va a estar aquí. Porque no se sabe, no se sabe. Hoy yo creí que iba a ser un lunes eufórico, un lunes de resaca total, un lunes que no entendés si es domingo, miércoles, jueves, verano. ¡Ay, ronca! Yo dije, voy a hacer el programa afónica. Y no es así, pero igual hay un corazón henchido. Hey, ¡qué chuchi mi término! Hay un corazón henchido de orgullo. Porque si pudiera, en una palabra, definir lo que fue la campaña de Paraguay en este mundial y sobre todo en este partido contra Francia, es heroísmo. Para mí el heroísmo es la palabra que nos representa como albirroja. Contame vos al 0974-891-891, ¿cuál es la palabra con la que definís la campaña de Paraguay en este mundial? ¿Cómo te sentís? Aparte de la tristeza, la decepción, la frustración, porque evidentemente cuando estamos tan cerquita de algo y se nos quita así, ¡ah! duele, pero... como dicen, como escuché a muchos influencers de muchos países y muchos periodistas extranjeros, qué lindo caer de pie. Nos da gusto caer. Por supuesto que queríamos estar volando en este momento en la estratosfera, pero caímos de pie, bien parados. Así que un aplauso para la selección. Contame quién es el jugador que te representó, con qué jugador te sentiste identificado durante este mundial y la palabra con la que definís la campaña de Paraguay. Mientras, yo voy a tomar mi cafecito, voy a sentirme bien, voy a sentirme acá refugiada en mi lugar seguro. Andrés Obregón.

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le temo a ser feliz, esta vida es para sentir, así que sí. A disfrutar esta semana que empieza, por más frito que hace. ¿Saben cuál es una manera de disfrutar muchísimo en la semana? Comer rico. ¿Qué les puedo decir? Así que yo les quiero dejar hoy una receta de pound de queijo, pero yo le llamo pound de queijo porque me encanta el portugués nomás, porque me encanta el acento brasileño. Un abrazo gigante a todos mis amigos brasileños, mis amigas brasileñas. Latinoamérica está perdiendo sus representantes, pero les mando un abrazo gigante. Y este pound de queijo también pueden llamarle pan de queso y se hace en forma súper fácil. Agarras una taza de leche trébol, la que vos quieras, deslactosada, con hierro, con fibra, 200 o 250 mililitros de leche, 100 mililitros de aceite y una pizquita de sal, 400 gramos de fécula de mandioca, o sea, maicena, 400 gramos de maicena. Elegí 200 gramos del queso semiduro de trébol que más te guste, o mezcla hasta llegar a 200 gramos, mezcla un poquitito de queso holanda con el queso de sándwich, con queso paraguay, mezcla los quesos de trébol cuyos sabores más te gusten, y dos huevos. En una cacerola mezclas la leche caliente, el aceite y la sal, le tiras la maicena tamizada. Para los que saben cero de cocina, tamizada es que pones un colador y te vas pasando la maicena sin grumitos y le mezclas con ese queso y después ya le tiras la leche bien calentita y los huevos hasta hacer una masa que vayas con una cuchara de madera primero y después ya con las manos. Mete tu mano ahí, relájate, sentí esa masa, hace bollitos y al horno. En manteca o ponerle aceite a esa placa y no sabes lo que son estos pancitos de queso. Vuelvo a repetir los ingredientes porque es súper fácil. 200-250 ml de leche, 100 de aceite, una pizca de sal, 400 gramos de maicena, 200 gramos de distintos quesos, dos huevos. Mezclas todo, haces bollito al horno. Esto con cocido, no te puedo explicar. Esto con café, yo no te puedo explicar. Esther nos dice, gracias Diana y José por el tema de Chayanne. Buena semana para ambos. Me encanta el pase siempre. Abrazos, Esther. Buen día, Diana. Gracias por el tema que me has hecho de Chayanne. Cariño, soy Marta del Team Roja y Ju Chayanne. Me encanta la gente que está firme siempre. Anita Velar mandando sus stickers. Sigan escribiéndonos al 0974-891-891. Quiero escuchar, quiero leer. Ah, si mandan audios que sean cortitos, porque o si no, yo les corto así al aire. Empiezo a escuchar, taca, taca, taca, taca, taca. Y es como sacarle el micrófono de la boca. Entonces manden nomás sus audios más breves para poder escuchar completos y los mensajes que quieran al 0974-891-891. Para mí es heroísmo, son heroicos, son grandes, son gigantes nuestros albirrojos. ¿Cuál es la palabra que para vos le describe a la selección paraguaya? ¿Y cuál es el jugador con el que te identificaste? Escribinos eso y a seguir escuchando buenísima música. ¿Dónde está el amor?

0: ¿Qué cambiará mi vida? Manantial de agua fresca. Manantial de agua fresca es Ricky Martin. Cuando le escuchamos, hoy tenemos bloque de tres. A ver con qué nos viene. Dice, el amor de mi vida vuelve. ¡Basta! José, yo soñé. No. Adiós.
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ay, quiero parar el tiempo, quiero parar el tiempo unos segundos antes de ese penal, pero no se puede, no se puede, hay que vivir el presente. Hay que vivir el presente preparándonos para un lindo futuro. Me imagino ya jueves 9 de julio, Francia enfrentando a Marruecos. Todos somos Marruecos. ¿Cómo podemos sentirnos todavía más Marruecos? Estaba pensando, ¿qué podemos hacer para sentirnos que estamos ahí en el Mundial siendo Marruecos? Y dije, Grido, Grido es la respuesta, Grido es la solución. 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Esa es nuestra manera de seguir siendo parte de este mundial, alentando a Marruecos. Es como lo que hizo Orlando Gil de tirarle la pelota por la espalda. Hasta ahí. No hacemos nada malo, disfrutamos un chiquitito. Y te dejo disfrutando Arroyito de Fonseca.

Yo me olvido, gente, yo me olvido, yo me entusiasmo, yo hablo de la selección, hablo de Mati Galarza, hablo de sabores de helado que nos hacen sentir de Marruecos, acá chismoseo. Desde hoy está conmigo Maca en la parte de creación de contenido. Miki, te extraño, te mando un besote. A Maca también le quiero, las dos me caen bien. Estoy con el corazón partido, José, no me haya que poner música. Porque yo menciono una canción y José ya pasa la música. Es veloz, es rapidísimo, súper mega rápido es este hombre. No puedo atender esta llamada, gente, no puedo atender esta llamada, por suerte está en silencio, pero voy a avisarle que en este momento estoy al aire, así que no te puedo atender. Espero que escuches que no puedo atender tu llamada, pero ¿cómo se dice? Estamos trabajando para usted, le devolvemos la llamada en un segundo, hasta luego. Gente, ustedes escríbanme al 0974-891-891 y cuéntenme, aparte de heroísmo, valentía, trascendencia, patriotismo, garra, ¿cuáles son las palabras con las que asocian a la albirroja en este mundial? Y si me dicen, ¿sabes qué, Diana? Yo no quiero más hablar del mundial. No quiero más porque me hacen mal, sufro y tereí. Háblame de otra cosa. Acá estoy para escucharte. Acá estoy para leerte. Acá estoy para que te conectes conmigo y me digas, ¿sabes qué? Quiero volver a hablar del tráfico, mae. Quiero hablar de los baches de Asunción. Quiero hablar de que hace frío. Quiero hablar de lo que le pongo a mi mate. Quiero hablar de mi ex. Quiero hablar de mi nuera. No le aguanto a mi nuera porque no es para mi hijo. De lo que vos quieras, conectate conmigo, háblame. 0974-891-891. Me encantan los emojis que me están mandando. Puro amor, puro corazón. La gente de los clubs de fans de Chayanne, a ver, Marco Antonio Solís, pero de Ricardo Arjona, todo el mundo está presente y yo quiero saber, ¿de qué quieren hablar hoy? ¿Cómo arrancamos esta semana? ¿Cómo combatimos el frío? ¿Cómo disfrutamos esta semana de julio? ¿Y cómo van a celebrar el Día de la Amistad también? Aniquen a mis amigos, se me encimen todos hacia el 28, 29, 30, 31. De a poco llevamos a hacer el Día de la Amistad. Y yo les tiro una idea. Por si hay un local, atiéndanme bien los locales gastronómicos. Quiero saber si hay un local gastronómico que se prenda a que yo les cite a todos mis amigos o a mis amigos más caraduras. A los amigos que se animen a ese encuentro para hacer un día de la amistad diferente y nos vamos todos súper mega mal combinados. Vamos a encimar calza animal print con suéter flúor verde limón, con campera albirroja, con bufanda floreada y mantita de unicornio y bota de lluvia. El peor combinado no paga la cuenta. Quiero que los locales me digan, acá podés hacer, Di, acá podés hacer, acá podés hacer. Y les cito a mis amigos más caraduras a ese local y hacemos un desfile de peores combinados. Y el peor combinado, la casa invita. Vos, como te animaste a salir a la calle, yo te invito. Yo tiro, no sé, por ahí se da. Mientras les dejo escuchando, no me rompan a mí el corazón. Yo les dejo escuchando Corazones Rotos de Lola Índigo.

0: De lo que todo el mundo está hablando, nosotros hablamos también y remarcamos y subrayamos con esta Vilo. Noticias top de la semana que no te podés perder. Tinder aumenta el 60% sus matches durante el Mundial 2026. La aplicación reportó más matches, usuarios y actividad en ciudades sede del torneo, impulsada por aficionados que viajaron para vivir la Copa del Mundo. Atenti a eso, gente. Chivas y Nike se unen en una alianza multianual. Y Messi llega al universo de Spider-Man Brand New Day. El futbolista protagoniza un adelanto junto a Tom Holland para promocionar la película, uniendo el furor del Mundial 2026 con uno de los estrenos más esperados del año. Yo vi esta publicidad y me volví loca porque Messi entra a un lugar como 7-Eleven, con como un otro servicio. Y Spider-Man dice, o sea, como Tom Holland dice, vos sos Messi, yo no te puedo creer. Y Messi le dice, sí, vine a buscar a Spider-Man. Espera un ratito. Se va, vuelve vestido de Spider-Man y es una publicidad que te da todo piri. La propuesta viral también en el Empire State Building inspira a las marcas. Muchísimas marcas están haciendo cosas totalmente fuera de la caja para llamar la atención en este mundial. Y la historia de una pareja que escaló el edificio para colocar un letrero y luego comprometerse se volvió tendencia. Marcas como Canva, Duolingo, McDonald's, Subway y más adaptaron el famoso letrero. La pareja se subió, escaló, puso su letrero de compromiso de matrimonio y luego con la inteligencia artificial las demás marcas se sumaron a esta tendencia y Lego lanza una colección inspirada en el universo de Olivia Rodrigo. Los nuevos sets incluyen referencias a Sur, Outs, Using Pretty Sad for Girls So In Love. Sí, mi inglés no es lo mejor, por eso acá nosotros en Conquistador nos enfocamos en la música latina. Pero la colección de Lego también convierte a Olivia en la primera artista con varios sets simultáneos. ¿Vos sabés lo que es que Lego se inspire en vos? Taylor Swift se casó, eso ya sabemos, se sigue remarcando con esta Vilo. Y hay una tendencia de marketing que fue furor. Todas las marcas en inglés en México empezaron a poner sus nombres en castellano para apoyar a México en ese partido que lastimosamente perdió contra Inglaterra. México está fuera del mundial, pero sus marcas le apoyaron 100% poniendo todos los nombres de marcas en inglés en español este fin de semana. Esto se resalta con esta Vilo.
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Buen día, ánimo para este lindo lunes, nos dicen en sintonía con el team de Roja y Juchayán. Gracias, Nati, por tu mensaje. Fanny dice, hola, sigamos hablando del Mundial. Sigo viendo el resumen de la excelente actuación de Mati Galarza ante Francia. Solo le faltó en Mbaepio, grande Mati. Sí, acá seguimos nosotros con esta mezcla de emociones, mezcla de sensaciones, mezcla de alegría, con orgullo nacional, con patriotismo, con tristeza, estamos todos bipolares. Ojo con la salud mental, digamos que no hay que jugar con eso, pero en un momento te agarra como una euforia de decir, wow, lo que vivimos, y en otro lado decir, a la China, mira cómo íbamos a estar hoy si hubiese, el típico si entraba, era gol. 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Con el amor de tu vida, con tu mamá, con tus hermanos, con tus hijos, con quien sea, solito. ¿Cuál es el problema de irte solo o sola al cine? Te agarras un pote bien grande de pororó y a disfrutar de Toy Story, porque Toy Story cambió la historia del cine. La primera Toy Story, que se estrenó en el 95, fue el primer largometraje de la historia realizado completamente

0: obviamente con animación por computadora. Antes de Toy Story eso no existía. Y pasaron 31 años entre la primera y la quinta película. Imagínense los que tenían, los chiquititos de 5 o 6 años que vieron la primera Toy Story, ahora tienen 36, 37, y la saga sigue vigente 3 décadas después. Y continúa convocando a varias generaciones en los cines. El gran villano ya no es un juguete, ahora es una tablet. Una tablet. En Toy Story 5, Woody, Buzz y Jessie deben competir contra Lilipad, una tablet inteligente que le roba tiempo de juego a Bonnie. La dirige un histórico de Pixar. El director es Andrew Stanton, ganador de 2 premios Oscar. Y bueno, él hizo éxitos. Éxitos como Buscando a Nemo y Wall-E y todas las películas anteriores de Toy Story. La música, que es lo que nos compete siempre en Radio Conquistador, la música es lo que nos mueve acá en Radio Conquistador, la música vuelve a estar en manos de Randy Newman, el compositor, que regresa una vez más para ponerle música a esta saga, y eso sí, estos temas te van a llegar al corazón. Me parece que no hay ser humano que no salga sin derramar una lágrima en Toy Story. Está en cartelera en Paraguay, se estrenó en junio y podés irte al Villamorra Shopping para ver esta película que tuvo un éxito inmediato en Latinoamérica desde su primer fin de semana. Y la pregunta que plantea Toy Story 5 no es si los juguetes cobran vida o no, sino si todavía queda tiempo para jugar con ellos en un mundo lleno de pantallas. Así que en este mundo que está lleno de pantallas, tele, celular, iPad, yo les dejo con algo de Manuel Turizo que se llama Apambichao.
1: ¡Qué rico, mi amor!

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Por fuera sonriendo y por dentro bien jodido, dice esta canción. ¿Qué pasa? Necesitamos cuidar nuestra salud mental. Y les tiro un tip que no sabía. Yo personalmente no manejaba esta info. Súper útil, datazo. Hoy, 6 de julio, es el Día Internacional del Beso Robado. Es una festividad popular que rinde homenaje al beso como una demostración natural de afecto, amor y complicidad. ¿Por qué hablo de salud mental? Porque el beso hace bien. El beso genera endorfina, serotonina, dopamina. No me acuerdo qué genera, pero de que hace bien, hace bien. ¿Qué tenés que hacer? Tener en cuenta que hoy en día el consentimiento es súper mega importante, así que esta celebración actualmente se enfatiza en el juego romántico mutuo dentro de parejas establecidas, siempre bajo el respeto y la confianza. Entonces, si vos querés llegar a tu casa y robarle un beso a tu pareja, pero no un piquito así... Así tímido, no. Llega y dale un beso como en las películas, eso que le agarras de la cintura y se quiebran hacia atrás y su piernita. No. Hagan todo el beso de película, pero para eso tenés que llegar con flores. Tenés que llegar con flores de Florería Nagio. Escribí al 0981-640-638 o llama, entra a su Instagram, hace tu pedido de flores y llega como para robarle un beso de película. ¿Por qué hace bien el beso? Porque promueve los beneficios psicológicos de la liberación de endorfinas y reduce el estrés. Ojo que no hay que confundir el día del beso con el día del beso robado. Hoy es el día del beso robado. ¿Qué hace el beso con respecto al estrés? Disminuye de forma inmediata los niveles de cortisol, que es la hormona del estrés. Mejora el ánimo, libera dopamina, oxitocina y endorfina, ¿viste? Casi acerté, cerquita estuve, me olvidé de la oxitocina, que son las hormonas de la felicidad. El beso eleva la autoestima, el cerebro interpreta el beso como un acto de aceptación, aumentando la seguridad personal, estrecha lazos. La oxitocina refuerza el apego, la confianza y la conexión íntima con la pareja. ¿Cuáles son los beneficios físicos? Baja la presión arterial, dilata los vasos sanguíneos, lo que ayuda a que la sangre fluya mejor, alivia dolores, porque la dilatación sanguínea y las endorfinas ayudan a calmar dolores de cabeza y cólicos del periodo. Hay un efecto antiedad. No. Si el beso es antiedad, tengo que besar mínimo 50 veces al día. Moviliza unos 30 músculos faciales. Es un beso de verdad. José, si vos movés solo 20, no estás besando, José. Hay que movilizar 30 músculos faciales, lo que ejercita el rostro y estimula la producción de colágeno. Estoy hablando como si fuera que beso. El beso quema calorías. Esto yo no sabía. Un beso apasionado puede activar el metabolismo y quemar entre 8 y 16 calorías por minuto. O sea que para que valga la pena hay que besar 10 minutos mínimo. El sistema inmune y dental también se refuerza porque el intercambio de saliva expone al cuerpo a nuevas bacterias, estimulando la creación de anticuerpos. Así que a besar o besar a como dé lugar. 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Y les dejo con la semana Elena Rose.

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viste qué triste, dice, un día se acabó, nos tuvimos que rendir. ¿Vos me pones a propósito esta canción, José? Porque un día se acabó, nos tuvimos que rendir, tuvimos que dejar pasar. Yo no dejo de suspirar, no dejo de suspirar. Cómo cuesta esta mañana. Siento una mezcla de alegría, ilusión por los proyectos que se están viniendo. Les cuento un poco. Estoy por primera vez dirigiendo una obra de teatro. Yo soy actriz, soy dramaturga, soy productora, guionista, animo despedida soltera, cumpleaños, baby shower, herería, pero nunca había dirigido teatro. Esta es mi primera experiencia. Entonces estoy disfrutando tanto este proceso, codirigiendo con Elenita Aquino una obra que se llama Expuestas. Y ahí está toda la alegría, la esperanza, el entusiasmo. Y por otro lado está esas ganitas de estar hoy eufórica, gritando en la calle, ¡Paraguay! Igual está el reconocimiento por una labor bien hecha, está el agradecimiento a estos jugadores que dieron todo y se portaron y dejaron el nombre de Paraguay bien, bien arriba. Y hay que celebrar eso, hay que celebrar. Estamos en el mes de la amistad, hay que celebrar. Quiero agradecer a esas amigas que estuvieron muchos años conmigo y de repente hoy ya no están. Porque por cosas que pasaron, porque

Mi vida yo fui teniendo cambios, cambios de estado civil, cambios de profesión, cambios de forma de ser, de personalidad. Entonces, hay amistades que sobrevivieron a esos cambios y hay amistades súper recontra valiosas que cumplieron un tiempo, una misión, estuvieron cuando tenían que estar y hoy están un poco lejos capaz. Y también quiero agradecer a esas amigas que están siempre, que están 24/7, que están todos los días, que están ahí presentes, y a esos amigos también, que a pesar de estar lejísimos, como Joe, que está en Valencia, está a un WhatsApp de distancia. Yo sí creo en la amistad entre el hombre y la mujer. ¿Ustedes creen o no en la amistad entre el hombre y la mujer? Este mes vamos a hacer una encuesta sobre eso. Si existe o no existe la amistad. ¿Vos qué crees, José? ¿Existe? Sí, ¿verdad? Perfectamente. Existe la amistad entre el hombre y la mujer. Existe la amistad honesta, sincera. Existe la amistad que no envidia, que se alegra con tu alegría. Todo eso existe. ¿Y saben qué también existe? Un artista argentino que viene a Asunción con su tour Abel 30 años. Porque hay argentinos buenos. Hay argentinos de los buenos. Argentina sigue en el mundial. Argentina sigue representando a Latinoamérica. Argentina tiene alfajor, el mejor alfajor. No, no sé. Hoy hay alfajores paraguayos que, sinceramente, yo ya no sé más si en Argentina está el mejor alfajor. Me acabo de acordar de un alfajor paraguayo que tiene el mismo nombre que una planta de caña de azúcar larga. Ya sabes ya, José, de qué te estoy hablando. De un jugador que erró un penal. Exactamente. Hay alfajores buenísimos. Y en Argentina, ¿qué hay que no tenga Paraguay? Estoy pensando, voy a responder después. Pero mar, mar. Mar es lo que tiene Argentina que nosotros no tenemos. Así que vamos a alentar a este argentino, vamos a disfrutar de su show, vamos a disfrutar del talento de Abel Pintos, que llega con el tour Abel 30 años, un recorrido por todos sus éxitos en una noche pensada para cantar, emocionarse y celebrar. 24 de julio, un buenísimo plan para celebrar ya después de ahí el Día de la Amistad. Yo sigo insistiendo. Busco un local que banque y busco amigos que banquen el Día de la Amistad con el look peor combinado. El peor combinado no paga la cuenta, la casa paga su cuenta. Mientras tanto, volvemos con 24 de julio, 21 horas, Teatro Lírico del Banco Central del Paraguay, entradas en Tiquetea, un show que viene de la mano de Radio Conquistador, Abel Pintos en Paraguay. Yo les leo, les escucho, manden sus mensajes cortitos para que podamos pasar enteros al 0974-891-891. Sigo acá en la cabina. Y bueno, ¿qué es esto? Cosa de la vida.

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5: Les mando un beso grande y nos vemos pronto. Nos vemos en la música.

mar es azul como el mar azul. Lo único que no tenemos en Paraguay todavía, nunca se sabe, nunca se sabe, todavía no tenemos mar. Pero sí tenemos en Paraguay una de las celebraciones de la amistad más importantes del mundo. Porque saben ustedes que ese 30 de julio que se celebra acá el Día de la Amistad, nació porque en 1958 el médico paraguayo Ramón Bracho creó la Cruzada Mundial de la Amistad. Y en el 2011 la ONU declaró el 30 de julio como el Día Internacional de la Amistad. Acá no se celebra solamente el 30, gente. Acá se celebra desde el 1 de julio, ya tenemos Día de la Amistad. 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Eso es algo súper importante. 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Hay gente que adora el tema del juego El Amigo Invisible y hay gente que dice, basta, no quiero más saber nada de ese juego, me tiene harto. Yo les cuento que en Argentina, en Uruguay, en Brasil y en España decidieron hacer otra fecha. En Argentina, por ejemplo, es el 20 de julio. ¿Y por qué? Porque ese día, 20 de julio, en el 69, el hombre llegó a la luna. Y el profesor Enrique Ernesto Febraro dijo que ese acontecimiento unió simbólicamente a toda la humanidad y propuso celebrar por eso el Día de la Amistad. Tener buenos amigos alarga la vida. Eso sabemos todos. Así que yo haría una vez por semana por lo menos un encuentro del Día de la Amistad. Tenés que tener uno con tus ex compañeros de colegio, esos que te conocen desde chiquitito, igual nomás te aguantan. Otro con tus ex compañeros de facultad, otro con los del trabajo. José, en tu casa el asado. ¿Se hizo alguna vez asado de la radio en tu casa? Y podemos hacer. ¿Tenés quincho? ¿No tenés quincho? ¿Tenés parrilla? ¿Tenés parrilla? ¿Sabes hacer chupín? Asado vamos a comer entonces. ¿Y cuál es tu fuerte? ¿La costillita o el vacío? ¿Los dos? Bueno, asado. Yo voy a hacer chipaguazú, José. Y ensalada de rúcula con... ¡Ay, ya tengo hambre! Ensalada de rúcula con tomatito cherry y ese aceite de oliva que ya viene luego con condimentito. Y queso azul. Sí, vamos a tener una vez con los compañeros de trabajo en la casa de José. Después tenés que tener con tu exa, tenés que tener con tu fútbol, con tu pádel, tenés que tener con tu compañera de gimnasio, compañero de gimnasio. Si estás estudiando algún curso de inglés, lo que sea, ese entra otro día de la amistad. Después mamás del grado, papis del grado. Con cada hijo. Y después otra vez, si tu hijo practica básquet, fútbol, fútbol de salón, volei, patín, con los papás de cada grado otra vez. Después tenés que hacerle el día de la amistad de tu hijo con sus amigos, después con tu barrio. Si vivís en un condominio, con la gente del condominio o barrio cerrado. No. Día de la amistad tenemos a patada. ¿Y con qué se celebra el día de la amistad? Con música. Siempre con buena música. ¿Y quién es la reina absoluta? Shakira. Dai Dai.

0: Ok. Hoy le damos la bienvenida a Maca a este espacio matutino. Me voy a acercar más para que las dos podamos salir. Ella pues es creadora de contenido. Ella mueve su celular. Yo le cuento a la gente porque es radio. Entonces ellas no entienden por qué es lo que yo tardo en arrancar. Ahí está. Ahí podemos salir. Bueno, Maca, bienvenida a la segunda mañana de Conquistador.
1: Gracias.
0: Acércate un poco más. Wow, que no sabe ella. Como si fuera acá a la tarde con Daisy no hablas. Bueno, yo te cuento en qué consiste este juego.
1: Okay.
0: Yo te voy a hacer preguntas. Estuvimos jugando la otra vez con Ale Roy.
1: Escuché.
0: Y él perdió súper rápido. Entonces ya estás preparada.
1: De vamos las a ver. Letras.
0: Vamos. Pero, el de las letras. Es medio, no me gustó tanto. El de sí y no me gusta. Yo te pregunto y vos podés responder.
1: Vale. Mira, que yo soy experta en ese.
0: Ah, bueno. Así ya empezamos. Bueno, vos no podés responder ni sí ni no. Y no podés tampoco repetir. Por ejemplo, si me decís puede ser, tal vez, capaz, no podés decir dos veces.
1: Dale.
0: ¿Ok? Cuando ponga el cronómetro, arrancamos. Ya. Ok, Maca. ¿Es la primera vez que estás frente a un micrófono?
1: La primera vez.
0: ¿Te gusta hacer radio?
1: Me encanta.
0: ¿Qué es lo que más te gusta en la vida?
1: Cantar.
0: ¿Qué sueles cantar?
1: Baladas.
0: Pero dame ejemplo, nombre de las canciones.
1: Ana Gabriel, me encanta Pimpinela, de todo un poco.
0: Hasta ahora no me dijiste canciones, esos son grupos o cantantes.
1: Ah, bueno, ponele. El día del partido con mis amigos... después del partido nos pusimos a hacer karaoke y canté a esa.
0: ¿Cantaste bien?
1: Sí.
0: Ay, perdiste. 39 segundos duró, Maca. 39 segundos. Ahora vos, preguntame a mí.
1: Bueno.
0: Espera, voy a poner restablecer, iniciar.
1: A ver. ¿Qué tal iniciaste hoy el día?
0: Con frío, pero bien.
1: ¿Y te gusta mucho actuar?
0: Me fascina.
1: ¿Hiciste muchas obras ya hasta ahora?
0: Muchísimas, varias.
1: ¿Te gusta mucho el café, parece?
0: Amo el café, se acabó el café. Aviso para las marcas de café. Se acabó el café, aceptamos la marca que quiera auspiciar. Bienvenida sea.
1: ¿Cualquier marca?
0: Cualquier marca. La que quiera estar presente, la marca inteligente. Que diga, en Conquistador mi marca se va a lucir.

0: Okay. ¿Te gusta mucho hacer radio?
1: Me fascina, me encanta, alucino.
0: ¿Tu color favorito?
1: Amarillo.
0: ¿Y el naranja?
1: Está en tendencia, está en tendencia y me gusta lo que esté en tendencia.
0: Imposible es.
1: Es posible, es posible. Ya te gané, ya llegué al minuto, ya llegué al minuto. Ahora hay otro juego que es. Decimos así, un, dos, tres, y a la cuarta decimos una palabra al mismo tiempo. Por
0: Okay.
1: ejemplo, un, dos, tres, rojo. Y
0: Dale.
1: vos decís puerta.
0: Okay.
1: Entonces, en la siguiente tenemos que lograr entre rojo y puerta una palabra que una hasta que lleguemos a la misma palabra.
0: Okay.
1: ¿Ok? A ver, un, dos, tres, fijo.
0: Tele.
1: Un, dos, tres,
0: Fútbol.
1: cabina. Un, dos, tres, mundial.
0: Ay, mira, perdón.
1: Bueno, empezamos otra, pero esa es la idea, esa es
0: Dale,
1: la
0: dale.
1: idea. Dale, dale. Un, dos, tres,
0: Silla.
1: planta. Un, dos, tres, mesa.
0: Casa.
1: Un, dos, tres, hogar.
0: Hogar.
1: Muy bien, Maca. Maca, ¿eh? ¿Querés que siga? Ah, va a venir Daisy, ok. Vamos a hacer pues el pase con Daisy. ¿Qué querés? ¿Volver a desafiarme al sí o no? Y después volvemos con este.
0: Seguimos, para mí que seguimos con las palabras, porque este es muy difícil de ganarte. Voy a perder otra vez.
1: Pero no vas a perder. Te voy a dar una oportunidad y tenés que estar más atenta. Yo te voy a dar el truco para ganar este juego.
0: Dale.
1: Tenés que hacerle hablar a la gente de algo que le emocione, entonces se olvida del juego. Ok, arrancamos. Un, dos, tres, ya. Maca, ¿cuántos años tenés?
0: 22.
1: 22 añitos. ¿Estás enamorada?
0: Capaz.
1: Capaz. ¿Sos mamá?
0: Soy mamá.
1: Contame el parto, ¿cómo fue?
0: Uy, yo tuve parto normal.
1: ¡Qué guapa!
0: Sí.
1: Perdiste. segundos! 17 segundos, Maca. 17 segundos, Maca. Así que bueno, ¿qué vamos? Llegó Daisy para hacer nuestro pase.
0: Ese ping-pong que ya me
1: Te voy a
0: está
1: hacer, te voy a
0: gustando.
1: hacer. Sentate,
0: A
1: Daisy.
0: ver.
1: No te vayas a enojar, no te vayas a pinchar si perdés
0: Ah,
1: rápido.
0: este recibimiento ya me
1: Bueno,
0: encanta. Mira
1: mira.
0: que me tengo que acostumbrar. A ver,
1: A ver,
0: estoy preparada.
1: si perdés rápido no importa porque
0: Espera
1: te
0: que
1: subiste esa
0: porque esa
1: escalera.
0: escalera,
1: Sí.
0: sí.
1: Bueno, el juego es así. Yo te voy a hacer preguntas de cualquier tipo, de cualquier índole, y vos no podés responder ni sí ni
0: Ni
1: no.
0: no, okay.
1: Y tampoco puedes decir varias veces, ok, tal vez, capaz. Una sola vez cada
0: O sea,
1: respuesta.
0: ni sí ni no.
1: Ni sí ni no. No puedes decir,
0: Okay.
1: puedes decir afirmativo.
0: Ah,
1: Me encanta, pero ni sí ni no.
0: okay.
1: Vamos a ver cuánto durás. ¿Ok?
0: Dale, vamos a ver.
1: 37 segundos fue lo máximo que llegó Maca y 17 fue lo mínimo.
0: Híjole, wow,
1: Arranca
0: súper
1: 1,
0: maca.
1: 2, 3, ya. Daisy, ¿te casás este año?
0: Afirmativo.
1: ¿En qué fecha?
0: 26 de septiembre.
1: ¿Costó elegir fecha?
0: Mucho.
1: ¿Cómo se pusieron de acuerdo?
0: Hablando.
1: Sí, pero ¿cómo? ¿De qué hablaban? ¿De qué era prioridad para elegir fecha?
0: Vos sabés que las mujeres casi decimos, estamos siempre en un 100%.
1: Sí.
0: Prácticamente depende mucho de las mujeres, ¿sabes? Luego.
1: Claro, pero ¿qué era lo que estaba en negociación para elegir la fecha, el día, el
0: Ah,
1: número?
0: no, la
1: ¿Perdiste?
0: primavera.
1: ¡33 segundos la edad de Cristo! Daisy ha perdido este juego. Sí, perdiste.
0: Cierto, primavera, eso
1: No.
0: iba a decir.
1: Yo le hablé de la boda y
0: Y
1: se fue, ya ella se
0: conste que fue, es
1: olvidó.
0: una muletilla, ¿viste? Famoso cuando queremos.
1: Claro,
0: No,
1: para más ese
0: sí.
1: no era
0: No, era
1: necesario. Era una
0: necesario.
1: muletilla. Sí,
0: No te
1: bueno,
0: puedo
1: ahora
0: creer.
1: vos
0: A
1: a mí.
0: ver.
1: Pero yo soy experta, pero capaz
0: Vamos a ver si me
1: contigo a
0: sale.
1: chuchupá.
0: Es
1: Es
0: improvisación
1: improvisación.
0: 100%.
1: Dale, ya.
0: ¿Qué tipo de mamá sos?
1: Cambiante. Cariñosa, amorosa,
0: ¿Estás segurísima?
1: recontra segura, ellos me afirman.
0: ¿Qué te dijo tu novio cuando te propuso matrimonio?
1: Jamás ocurrió eso.
0: ¿Y le dirías un sí o un no?
1: Espera, papito, vamos a pensar, vamos a analizar qué conviene dos veces. Hay que ver, hay que ver. ¿Qué está en juego? ¿Cuál es la negociación? ¿Cuál es la propuesta concreta?
0: ¿Y acertarías un viaje con él a
1: De
0: Cancún?
1: cabeza. De una.
0: ¿Qué harías una propuesta indecente?

0: ¿Aceptarías
1: Depende de quién.
0: un beso de nuestro arquero?
1: Jaque, me asustaste porque le miraba a José. De Orlando. De Orlando.
0: ¿Segura?
1: Segurísima, en el cuello. En el cuello. Así desde la oreja hasta el hombro.
0: Pero en este caso San Juan puede decir que
1: Fuerza Paraguay.
0: imposible, ya le llevé, a ver cuándo va.
1: Un
0: Un
1: minuto
0: minuto. Vos
1: 19.
0: te llevé por el amor, le jugué por el San Juan, le hice una pregunta indecente, viste que siempre las preguntas, pero ella segurísima.
1: Pasa que este juego yo juego mucho,
0: En
1: entonces estoy
0: serio.
1: preparada para jugar.
0: Me
1: Ahora ya
0: encanta, me
1: tengo miedo de decir
0: encanta.
1: sí y no, y ya terminó el
0: Sí,
1: juego.
0: no, ¿verdad? Híjole. O sea, vamos a salir. Tenemos que hacer un desafío de salir a la calle
1: Sí,
0: y hacerle
1: ahí
0: esa
1: perdí,
0: misma
1: sí, es que era.
0: pregunta. ¿Te animás?
1: Me animo, por
0: Vamos a
1: supuesto.
0: animarnos. Está bueno. Y por supuesto que detrás de cada pregunta tiene que haber también un regalo. Así que vamos a
1: Claro.
0: ver, vamos a ingeniarnos ahí qué podemos preparar
1: Cualquier
0: de
1: marca nueva
0: obsequio.
1: que se quiera sumar a este bloque y que
0: Por
1: sea su bloque
0: favor.
1: propio.
0: Eso
1: Su bloque
0: también.
1: propio,
0: Ya,
1: sí.
0: llamemos que julio
1: Llamemos,
0: sea de
1: llamemos.
0: bonanza.
1: Sí, sí, sí,
0: Sí,
1: sí.
0: y de cambios también.
1: ¡Ah! Mira, mira, mira,
0: A
1: mira lo
0: ver.
1: que dice. Acepto. Todavía no
0: Laura
1: leí, pero ya
0: Rivero.
1: acepto.
0: A ver qué
1: Dice,
0: dice.
1: corazón, puedo llevarte mi café marca nueva. Café arábico para cebar. Por supuesto, Laura.
0: De
1: Sí,
0: una.
1: sí, sí. No me importa perder ningún
0: Ahora,
1: juego.
0: ¿qué tenemos que decir? Sí.
1: Sí,
0: Ahora
1: Laura, sí. Y así te hago el pase, te entrego la
0: sí.
1: bienvenida a tu primer día
0: De nuevo
1: de
0: horario.
1: nuevo horario. Arranca por
0: Sí.
1: primera vez en este 2026, la primera tarde de Conquistador.
0: Vamos con todo. 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

Y este es el ritmo, sí, de mediodía, que lo vamos a sentir juntitos. Qué gusto compartir a esta hora, dando inicio a esta tarde fenomenal. Tarde muy, muy, muy fría, 12 grados, así que vamos a almorzar juntos. ¿Les parece? Con mi querido José Rolón, continuando en esta gran posta desde la mañana, tempranito. Listo, sí, listo, listo, listo. También mi querida Maca preciosa en las redes sociales actualizándonos, mejor dicho, en todo lo que tiene que ver, en qué andan tus artistas, cuáles son las noticias. Por supuesto que estamos felices, llegó nuestra selección, ya están en casa, así que muchos mimos para estos compañeros realmente que lo dieron todo. ¿Cómo se sintió la garra guaraní? Esa garra que lo sentimos ahí a través de las pantallas. Y bueno, felices realmente, derrotados, pero felices, porque eso sí, lo dieron todo y qué linda manera de cerrar este mundial. Así que aplauso, aplauso. Y ahora, ¿qué comerá Almirón? ¿Qué pedirá Galarza? Hoy, por ejemplo, entra un borí-borí, ¿verdad? Calentito, calentito. O colita. ¿Se acuerdan de la colita? De esa parte tan rica de la vaca, sí. Uno de mis platos favoritos que cocinaba mamá. A ver, ¿qué más? Un poroto manteca también. Les cuento que justamente el sábado, que fue la hora del partido, muy a lo tradicional, José, te cuento. Preparé, compré mocayá, ¿sí? El coco. ¿Mocayá qué era? Cuí, mocayá cuí, ahí está. Para el mate dulce, me salió espectacular. Un poco, por supuesto, leche, ¿sí? Leche trébol, que nos acompaña siempre descremada, para no... ¿Viste que ya te tentás? Ya nos tentamos, al menos que sea descremada. Después empecé a quemar un poco de azúcar quemado.

morada, un poquito de canela, un poquito de anís y un poquitito de limón. No saben lo que salió. Ese mate dulce estaba muy, muy bueno. Y lo acompañé. Viste que la pregunta era, ¿lo acompañamos con chipa o con croissant? Croissant, por supuesto, porque es algo tan exquisito de Francia, que también nosotros acá lo comemos bastante. Ni con lo uno ni con lo otro. ¿Sabes qué preparé, José? Ay, se me fue la palabra. No, pireca no. Ay, ese también puede ser. Ese sigue ñan de gordopata 100%. Se me fue. Espera. La emoción me está superando. Mandi oshiriri. Mandi oshiriri. ¿Puedes creer? ¿Cómo? El dulce y salado. Primero, por supuesto, el mandi oshiriri. Y después, para continuar, porque se hizo largo. Muy potente fue nuestra merienda para ver el partido de Paraguay. Pero bueno, felices, felices porque realmente terminamos de la mejor forma y no se dejaron los chicos, no se dejaron hasta el final. Le salvó, convengamos, ese penal de Francia y lo tenemos que decir. Fueron salvados por ese penal, porque se sintió definitivamente. Así como se sienten los 12 grados, ¿sí? Y así como se siente la canción de Diego Torres. Y sí, tuvimos nuestro amuleto guaraní con la selección. Vamos.

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1: Y en este inicio de semana, hoy lunes, compartimos con Mau y Ricky Amapola, uno de los pedidos, por supuesto, del Club de Fans, que siempre, siempre nos acompañan. Y ¿sabes quién también nos va a acompañar el próximo 25 de julio? Ella viene divina, viene encantadora. Viene la actriz y comediante argentina Fátima Flores. Ella va a estar con Fátima Universal. Ya puedo imaginarme todo lo que nos vamos a reír en ese gran show que está preparando aquí en el Teatro Latino a las 21 horas, así que puede ser el plan perfecto para hacer la previa de la amistad, ¿verdad que sí? Realmente vamos a disfrutar y qué mejor forma también de terminar el mes riéndonos. 25 figuras nacionales e internacionales, muchas de ellas conocemos porque nos tocó verla a Fátima Flores en varias presentaciones con Marcelo Tinelli, sí, en varios de sus programas. Así que ella va a estar acá con Fátima Universal, mucho más que un show, es una experiencia completa, dinámica y divertida, ideal para cortar la semana con risas y entretenimiento de primer nivel. 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Y yo también te invito a que vayas ya a nuestras redes sociales. Estamos súper actualizados con todas las noticias. Lo más pronto, y por supuesto del que todos están hablando, la llegada de nuestra selección a tempranas horas. Muy temprano, pero me encantó que hayan compartido con los fans, con los seguidores. Se preparó, por supuesto, todo un especial. Así que

nosotros también queremos interactuar junto a vos. Decinos, ¿qué te pareció si tuvieras que definir la participación de Paraguay en el Mundial con una sola palabra? ¿Cuál sería? ¿Cuál es lo que te nace de corazón desde el primer partido, que realmente fue ahí un empate? Dijimos, ¿cómo venimos? Después el segundo, que ya nos dio un poco más de aliento. El tercero, que fue así medio, ay, viste esos suspiros que decís, ¿será que vamos a continuar? Pero después, el cuarto, sí, el cuarto fue contra Alemania, ahí dimos otra vez un batacazo y es como que el espíritu volvió a flote. Y bueno, ahí este último realmente fue admirable todo el trabajo. Lo dio todo nuestra selección. Así que contanos, a través del 0974-891-891, si tuvieras que definir la participación de Paraguay en el Mundial con una sola palabra, ¿cuál sería? ¿Y quién fue el jugador paraguayo que más te representó en este Mundial y por qué? De mi parte, Galarza también, sé que vamos a coincidir, yo siento que lo dio todo. Y bueno, es un poquito la idea. De mi parte, lo defino como gloria este Mundial. Y mi jugador, el que nos representó, porque lo dio todo, Galarza. Así que te leemos al aire y también recibimos tus audios a través del 0974-891-891. Y qué ganas de escucharlo a él. Así como él lo canta en esta canción, Lo que te dé la gana, vamos, Ricardo Montaner.

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Ya te siento, mientras vas almorzando y ese toquecito, esa zambita, ¿sí? Junto a Ricky Martin, Luan Santana y esto que ya tiene un buen tiempo, unos buenos añitos, pero qué lindo suena renovado. Díganme si no, porque realmente dicen que hay artistas que nunca pasan de moda. Y si lo ponemos en esta lista a Ricky Martin, no nos equivocamos, gente. Y acá está esta canción que nos encanta, reversionado. Te extraño, te olvido y te amo. Lindo también para empezar a dedicar. Empieza la semana, una nueva semana, entonces empezamos con las dedicatorias. ¿Qué les parece? 42 de las 12, abrimos el teléfono, ¿sí? 0974-891-891, con este fresquete. Subió 2 grados. Teníamos 12, ahora vamos a 14, muy nublado. Así que contame, vos que estás dejando un ratito el escritorio, estás dejando de hacer tus actividades para ir a almorzar rico, rico. A ver, hoy mostrame inclusive. Podemos hacer eso, mi querido José. Habilitamos también el WhatsApp porque quiero ver qué de rico nos envían hoy. Qué de rico se prepararon. ¿Tuvieron tiempo de prepararse el almuerzo o ya entró alguna vianda? De mi parte al menos, porque para mí va a ser algo nuevo también empezar a traer la comida. Acá compartir con José en un rinconcito. Y bueno, es una linda manera de interactuar. Entran unas ricas milanesas, entra una rica sopita, ¿por qué no? Algo que quedó del fin de semana que a veces realmente ayuda y mucho. Así que nada, contame que vamos a ir interactuando a través del 0974-891-891. Mientras, yo te voy mimando con más canciones.

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0: 49 de las 12, vamos rumbo a recibir a una nueva hora de canciones. Y antes de despedir este mediodía, en este momento llega un bloque bien, bien especial al 89.1. Para los que disfrutan cantar con el corazón, nos metemos en el 3, en el bloque de 3 de Melendi, ¿sí? Junto a Melendi, que son puro sentimiento, gente. Por un lado, Tu Jardín con Enanitos, La Boca Junta, ¿sí? Y La Promesa, canciones que hablan de amor, de vida y de esas historias que todos en algún punto nos sentimos un poco identificados. Subí el volumen y disfruta de este momento, bloque de 3 en Conquistador.
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Y junto a Cani García abrimos esta nueva hora de canciones, 6 de las 13. Tenemos una temperatura de 13 grados también, los 13 que se imponen con todo. En un ratito más les cuento que llega Piso 21 con Que te elijo, Sin bandera. Vamos a cantar una de sus canciones que se llama Nunca, y lo vas a disfrutar un montón. Así también se llega Juanes, Colombia, Hagamos Qué, y también, por supuesto, vamos a seguir disfrutando de Carlos Rivera, Amo Mi Locura. Yo soy Daisy Jiménez, feliz de compartir con vos en este nuevo horario, te acompaño hasta las 15, y por supuesto, las buenas canciones. Escribime, estamos a través del 0974-891-891. Estamos también con un tópico. Queremos saber, si tuvieras que definir la participación de Paraguay en el Mundial con una sola palabra, ¿cuál sería? ¿Y quién fue el jugador paraguayo que más te representó en este Mundial y por qué? Así que estamos acá para recibir tus mensajes, ya los vamos a ir leyendo. Del otro lado está Nati, que me dice: con este frío, Daisy, estira un rico boribori. Y así los estoy disfrutando. Y también estiran las buenas canciones. Llega la Delio Valdés, Inocente, disfrútalo.

locura de todos nuestros seguidores. Por supuesto, quedamos tan felices con este cierre mundialista, con la participación de Paraguay. Y van llegando los mensajes a través del 0974-891-891. Mientras vas almorzando, mientras haces una pausa que siempre necesitamos, contame, sí, animate y empecemos a interactuar. En una sola palabra, ¿cómo definís la participación de Paraguay en este Mundial 2026? ¿Quién fue el jugador paraguayo que más te representó y por qué? Y me encanta porque sí, están empezando a llegar. Para mí, Daisy, la palabra es ilusión. Me encantó Julio Enciso, juega sin miedo, nos dice mi querida Débora, que se nota ahí que está haciendo una pausita en el trabajo, me envía una fotito y bueno, claro que sí. Se toma ahí unos minutitos para responder. Defino como entrega total, nos dice Roque. Destaco a Miguel Almirón por la intensidad en cada partido. Y esa intensidad realmente, José, yo lo sentí más en este último partido. Sonaba más su nombre, aparte lo dio todo en una parte, hasta donde cuando se tira, ¿verdad? Y dice, y realmente lo dio todo, porque hasta corporalmente se sintió. Y bueno, ¿cómo no? Porque los franceses eran bastante rápidos. A ver, una más. Le leo aquí a mi querida Soraya a través del 0974-891-891. Una palabra, orgullo, Day. El arquero fue clave. Nos sostuvo en momentos difíciles. Así que admiración total. Van llegando los mensajes. Ahora sí. Mediodía estuvo así como parecía que el frío o se estaba comiendo. No, pero hagamos todo mientras que vamos comiendo, mientras que vamos llamando al Villa Morra Shopping a preguntar ahí en el patio de comidas qué sale hoy. Pega más el caldito, la sopita, algo calentito, o igual le metemos una milanesa, una asada a la olla también estira hoy, ¿verdad? Segundo plato. Wow, José, me encanta. Bueno, y yo todavía ni siquiera pude comer mi suflecito que está ahí esperando con unas ricas mandarinas. 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Aprovechemos nuestras mandarinas, aprovechemos los pomelos, aprovechemos las naranjas. Todo esto, evidentemente, por la vitamina. Y el solcito, hoy no salió ni por si acaso. Ayer sí, tímidamente salió. Igual les digo que esta tardecita va a estar así como ahora, 14 a 15, ya cuando llegue nuestra nueva compañera Amalia Cutillo, quien va a estar acompañándonos a partir de las 15, sí, se suma con todo. Y la noche otra vez bien fría, de 13 a 9 grados. Dale, seguimos almorzando juntos, seguimos con buena música aquí en la 89.

visita fugaz a Mónaco vendría bastante bien. Y más cuando ya estamos dando paso a las vacaciones de invierno, sí, puede ser una opción ahí para tomar nota, mamá, papá, y por supuesto dar un respiro, ¿por qué no? A Lagos lo teníamos con esta canción, 28 de las 13, y a dónde yo te quiero llevar para almorzar rico, rico, o para hacer una súper sobremesa, al Villa Morra Shopping. 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

Y esa llave que lo tiene Abel Pintos, 38 de las 13. Y bueno, él va a tener la llave de Paraguay, va a tener la llave del Banco Central del Paraguay en los próximos días. ¿Saben por qué? Porque el 24 de julio vamos a cantar junto a él. Vamos a estar así, pegaditos, juntitos, juntitos. Sí, porque viste que el BCP tiene un ambiente tan acogedor. Prácticamente un íntimo, ¿sí? Un íntimo, un acústico junto a Abel Pintos. ¡Qué bien se siente! Me encanta esta canción. Abel, 30 años, una gira que celebra 3 décadas de música, de emoción y grandes canciones. Después de agotar shows y convocar a miles de personas en sus primeras presentaciones, Abel trae a Paraguay un espectáculo único, con un recorrido por todos sus éxitos en una noche pensada para cantar, para emocionarse y para celebrar. 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Ahí te quiero ver. Una experiencia inolvidable con una de las voces más queridas de Latinoamérica. Invita, por supuesto, Radio Conquistador. Y yo también te invito a que te sumes a nuestro tópico del día de hoy, 0974-891-891, porque ahí ya está mi querida Marisa. Porque así como habíamos contado, esta madrugada volvió nuestra selección, se terminó el sueño mundialista, pero quedó una sensación que hace mucho no teníamos, la de un equipo que representó al Paraguay con garra y corazón. Así que queremos saber hoy lunes, inicio de semana, si tuvieras que definir la participación de Paraguay en este Mundial 2026 con una sola palabra, ¿cuál sería y quién fue el jugador paraguayo que más te representó en este Mundial y por qué? Y por supuesto, hay varios mensajes. Excelencia total, así lo defino. Todos jugaron, pusieron alma y vida en cada jugada, nos dice mi querida Carol, ¿sí? También está defino como crecimiento. Se vio un equipo con otra mentalidad, nos dice Marisa. Iba a leer la de Marisa, después entró la de Carol. Ahí se juntaron los mensajitos. Juan, en un ratito ponemos tu audio, ¿sí? Ya le voy a pasar acá a mi querido José. Una palabra, Daisy, podría ser esperanza. ¿Hay futuro en esta selección? Bueno, la pregunta es, estuve también escuchándole un poquito a los colegas deportistas, comentaristas, mejor dicho, si va a continuar o no nuestro gran líder, nuestro gran técnico. Es un poquito la pregunta. ¿Vos qué decís, José? De acá a unos meses. No, pero a vos te gustaría. ¿Verdad que sí? Yo creo que hizo un buen trabajo. Sinceramente, como broche de oro, se nota que hubo mucho, mucho trabajo ahí. Ahora yo creo que se tienen que mimar con la familia. No sé cómo son las cosas del fútbol, si tienen que tener unas mini vacaciones, pero yo creo que sí, merecidas, merecidas. Una palabra, Daisy, lucha. Todo el equipo dejó todo hasta el final. Así nos dice Marcos a través del 0974-891-891. Así que prendete vos también, que estás ahí del otro lado, que nos estás escuchando a través del dial, a través de la web desdeparaguay.com.

0: Y vamos rumbo a recibir una nueva hora de canciones. Y así la despedimos a Coti. Nada fue un error. 50 de las 13. Queremos saber, gente, si tuvieras que definir la participación de Paraguay en el Mundial con una sola palabra, ¿cuál sería? ¿Y quién fue ese jugador paraguayo que más te representó en este Mundial y por qué? Ahí está Juan y nos cuenta.
1: ¿Qué tal, qué tal? Qué lindo está el programa. Che, espectacular. Bueno.
0: Gracias.
1: El jugador merecido las 5 estrellas sería, para mi punto de vista, Cuba.
0: Bien,
1: después
0: Cuba.
1: Después está Larsa.
0: Sí.
1: Porque más, Cuba fue el motor del equipo, motorcito.
0: Totalmente.
1: Un jugador completo, completo. Defiende, avanza arriba y juega todas las pelotas. Fue fundamental para Paraguay para llegar a donde llegó. También está Matías Galarza, nuestra defensa.
0: Sí.
1: Bueno, prácticamente todos fueron fundamentales, pero el que más brilló en la cancha fue Cuba. Desde que empezó hasta el fin. Así para mí es. Y el resto también hay muchos que podemos nombrar.
0: Y le aplaudimos a todos, claro que sí, mi querido Juan, excelente. Así van llegando los mensajes al 0974-891-891. Sumate vos también, ¿sí? 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

0: En esta canción que lo canta junto a Marco Antonio Solís y se siente tanto, ¿verdad? Yo no sé si Karol G va a querer coleccionar heridas, pero ¿quién le hizo llorar a nuestra cantante colombiana Maca querida?
1: Bueno, Karol G hizo un posteo en estos días, un posteo de una foto de ella llorando y pone que acaba de aterrizar de un vuelo donde lloró lo que no está escrito, dice. O sea, que lloró un montón.
0: Tom, sí. Y no precisamente por un ex.
1: No, no, se presume, ¿verdad? Que
0: Sí.
1: dicen que es por un comentario que ella hizo acerca de la política.
0: Ok.
1: Entonces, como que está recibiendo críticas de eso.
0: Bueno, siempre lo se dice. Mejor no hablar de religiones, ni de políticas, hasta de fútbol. No sé si fue en qué mesa o no hubo una mesa de por medio, pero se animó, como evidentemente es una cantante que tiene voz. La voz de Karol G no solamente es para cantar y decir tanto en una canción, sino que marca también cuando le gusta y cuando no. Pero en este caso hubo una crítica, ¿sí?, hacia el presidente de su país. Y bueno, esa es la noticia. ¿Quién le hizo llorar a Karol G? El presidente de Colombia. Bueno, y del llanto pasamos al humor porque mi querida Diana Frutos hoy lo hizo nuevamente con Ale Roy. Esta mañana estuvieron compartiendo, porque de hecho estamos con este tópico. Si tuvieras que definir la participación de Paraguay en el Mundial con una sola palabra, ¿cuál sería? Muchos. A ver, ya quiero leer esta. ¿Y quién fue el jugador paraguayo que más te representó? La definición mía es garra. La garra guaraní está de vuelta. Me representó Cubas, el motorcito de la selección, nos dice Nati, definitivamente. ¿Y qué dijo Diana? Que ya está en nuestras redes sociales para que vayan directamente al posteo y dejen también ahí su comentario.
1: Sí, ahí Diana ya contó también quién es el jugador que a ella le representó. Así que si quieren averiguar, vayan al Instagram de Conquistador a ver.
0: Pero le piropeó, adelantame un chiqui, le
1: Sí.
0: piropeó.
1: Bueno, dijo que el que le representó fue Mati Galarza, pero como que Ale entendió mal y pensó que ella soñaba con él, pero ella dijo que no, que ella le ve como un hijo, como un bebé. Y la verdad que sí, es un bebé.
0: Es un bebé. Usted, señor, señora, lo puede entender de la forma que usted quiera. Así que vayan directo a las redes sociales que está espectacular. Maca lo está haciendo, está metiendo varios goles. Y en un ratito más tenemos todo el resumen también de la albirroja. Es más, vamos acá que se suma a la posta a partir de las 2. Esto me está todavía, me estoy acostumbrando, mal acostumbrado. Viste que estuve casi 4 años haciendo de 15 a 18. No saben lo que es. Para mí todavía no amaneció. Para mí todavía ni pude almorzar, en serio. Viste así cuando estás así con una aceleración. Todavía ni almorcé. Pero bueno, ya voy a almorzar tranquilito con mis oyentes que están en esta hora esperando. Muchos ya estarán postreando algún grido, como justamente habíamos comentado. Juan, vos hasta ahora ya venís almorzado, seguro. 2 de la tarde, más te vale. Vos ya almorzaste
1: Sí,
0: también,
1: también.
0: Maca. Bueno, todo el mundo ya almorzó, así que súper bien. Nueva hora, nuevo todo. Así que me encanta, me encanta. Bueno, vamos ahora con Nacho, Carlos Vives y Mike Bahía, este trío que te va a encantar.

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0: Melendi, y Mau y Ricky, qué buena esta canción, La Boca Junta, 37 de las 14, y así, tímidamente, vamos completando estas 3 horas de programación. En un ratito más se estrena con todo nuestra compañera Amalia Cutillo, y muy feliz vamos a estar de recibirla. Y por supuesto, conmigo almuerzan y ya con Amalia empiezan a merendar, ¿sí? Ese postrecito, ese chocolate calentito, cocido, caliente, café o un rico mate como Juan ya tiene ahí preparadito. Una palabra, Daisy, orgullo absoluto, es lo que siento por nuestra querida Albirroja. Hacía mucho no sentía así a la selección. Para mí es emoción, nos volvimos a ilusionar, tal cual, es cierto. Esto nos dice Marta. El primer mensaje fue de Lady y defino como renacer. Este equipo volvió a conectar con la gente. Esto nos dice Patricia. Vos sabés que es cierto, es impresionante, porque queremos saber, si tuvieras que definir la participación de Paraguay en el Mundial con una sola palabra, ¿cuál sería? Y aparte, ¿quién fue ese jugador paraguayo que más nos representó en el Mundial? Y muchos definitivamente lo definen a Miguel Almirón, a Julio Enciso, también a Galarza, en casi todos los mensajes. ¿Tenés tiempito? Sí. Por supuesto que luego Amalia viene a seguir interactuando junto a vos. 0974-891-891.
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0: Y yo les digo, en este nuevo horario, esta es tu casa, nena. Así lo cantamos junto a Capó y Camilo. Vamos.

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0: hay más nadie como ella quien se va a sumar a partir de ahora a la familia de Conquistador. Estoy muy, muy feliz porque vamos rumbo a recibir una nueva hora de canciones y va a ser la reina de las tardes de 15 a 18. La ven todas las mañanas por Canal 9 a través de C9N. Tiene todo su encanto periodístico, pero hoy, a partir de hoy, se relaja porque la radio tiene su magia, tiene su encanto, así como tiene su encanto. Amalia Cutillo, ¡bienvenida!
1: ¡Hola, Dey! ¿Cómo estás? Hola, Juan, hola, Maca, hola a todos los oyentes de Conquistador. ¡Qué gusto! Estoy aguarada, estoy temblando.
0: Y bueno, una...
1: Como toda primera vez,
0: también tiene que haber flores. ¿Te gustan las flores?
1: Me encanta.
0: A ver, ¡sorpresa!
1: Ay, ¡gracias! ¡Qué linda bienvenida!
0: ¡Sorpresa,
1: amo,
0: mi querida Amalia! ¡Qué
1: Nagio
0: linda
1: florería,
0: tenerte!
1: ¡Amo! Sí. ¡Gracias! ¡Esta canastita!
0: A ver, ¿qué
1: para quedar
0: dice
1: bien con la novia? Esto, Juan, mira lo que es, por favor. Bueno, bienvenida, Amalia, que esta nueva etapa en la 89.1 FM esté llena de grandes momentos, desafíos y mucho éxito. ¡Amén! Nos alegra que formes parte de esta familia y que disfrutes cada tarde al aire con cariño, equipo de Radio Conquistador FM 89.1. ¡Muchas gracias! Amo, bello, bello, hermoso.
0: Bueno, están tus preferidas.
1: Sí, mis preferidas.
0: Vamos a empezar ya a conocer los gustos de Amalia.
1: Primero, luego el rosa. Ese moño, no sé si sabías, pero el rosa es mi color favorito. Después las rosas.
0: Entonces les damos, rosas. Le damos un 10 a Natalia, que siempre le digo, Nati,
1: felicitado. 10 sí, felicitado, me encanta. También con después, este girasol bello, girasol, la rosa roja infaltable, y también los crisantemos y las margaritas, me encanta, amo.
0: La tenías bien clara.
1: No, yo sí, amo, yo sé todo el precio de cada flor y todo.
0: Me encanta. Bueno, mirá, que ¿quién diría cómo ibas a arrancar este julio?
1: ¿Verdad? Y que nos vuelva a encontrar también la vida, sí, porque los medios son tan chiquitos, donde ya trabajamos en su ¿cierto? Momento también en el grupo Alba Visión, y ahora nos volvemos a encontrar aquí en Conquistador para conquistarle a los oyentes de este horario, porque sí, son medio difíciles, me contaron.
0: Y no tanto.
1: No tanto.
0: No va a costar
1: ¿sí?
0: mucho. No. Bueno. Lo único que, así como te digo, viste que capaz en la mañana estás con...

0: tantas noticias de aquí para allá. Entonces ahora es como, viste, ese bálsamo.
1: Claro.
0: ¿Verdad? Estaría bueno.
1: Es un relajo interesante esas tres horas.
0: La radio te da eso.
1: Sí.
0: ¿Y vos hace cuánto que no haces radio, Amalia?
1: Yo venía haciendo radio esporádicamente en el grupo Alba Visión.
0: Okay.
1: Lo último que hice fue en marzo.
0: Ah, ok. Igual ya pasó un tiempito.
1: Y estaba extrañando ya la cabina. Tiene otra magia claramente la radio. Pero vamos a ver si la gente se sintoniza ya con nosotros al 0974-891-891, que vayan escribiendo, les queremos leer, por favor.
0: Ahí ya están justamente. Bienvenida, Amalia, amamos. Te cuento que uno de los teams que son así súper asiduas que están, son los clubes de fans.
1: Ay,
0: pero al que le damos el 10-10 es al Roja y Huchayán. Porque nos acompañan, están en todo momento.
1: Es otro
0: momento.
1: De mis novios virtuales, Chayanne.
0: Sí,
1: él más no se enteró todavía, pero es.
0: El novio, ay, sí. Aparte lo vimos hace poquito bailando ya otra vez. ¿Cuántas calorías realmente, no sé, con tanto baile?
1: Quema.
0: Quemará.
1: Sí, seguro,
0: quemará,
1: seguro.
0: Chayanne.
1: Se mantiene muy bien, así como Arjona.
0: Se mantiene muy bien, así como Arjona.
1: Arjona es mi titular,
0: ¿sí?
1: Realmente, sí.
0: Bien.
1: Él es mi esposo.
0: Bueno, y eso, ya vamos conociendo. En primer puesto le dejamos a Chayanne.
1: El
0: segundo puesto a Ricardo Arjona. Y ahora yo quiero saber, porque mira que esto, desde la mañana, mi querida Amalia...
1: Sí,
0: si tuvieras que definir, con Ale, después con Diana, después tras el mediodía, ¿quién fue el jugador paraguayo que más te representó, que más nos representó en el Mundial? Y la gente se sorprendió. Ya hay una lista, así como ya tenés una lista de Chayanne, ya tenés una lista
1: Arjona,
0: de Arjona.
1: Fonseca.
0: Si tuviésemos que hablar de futbolistas, a ver... ¿Quién?
1: Yo me quedo, esta mañana lo entrevistamos a él con Orlando Gil, nuestro arquero. Arquerazo, el number one, y me quedo en definitiva con él, no solamente por lo que demostró en la cancha, sino por su personalidad, por su humildad ante todo, y por toda esa trayectoria que viene atravesando, y bueno, ahora se perfila para ir a un club europeo, y ojalá que así sea, crucemos los dedos por él, que se lo merece.
0: Por favor, se lo merece. Aparte, en serio, una sencillez que con eso, con ese gesto, dijo todo, hizo todo, y aparte el despertise que tuvo, Dios mío, 6-0 nos iban a hacer en cada partido, pero si no tenía esa garra y ese, no sé, porque en serio se tiraba, era impresionante.
1: Hoy lo único que le reclamamos era que viste que Mbappé no le negó el saludo y después le tira la pelota por la espalda, tenía que ser por la cabeza, no importa, ya terminó el partido, ¿verdad? Eso fue lo que hoy le reclamamos, pero bueno.
0: Ay, no, me encantó. Pero sí, yo también le pongo a Gil en primer lugar y el que me deslumbró mucho fue Galarza.
1: También.
0: Aparte con
1: también,
0: esa carita de nenito que, ¿viste cuando se enojaba?
1: Sí,
0: porque se sentía los rostros de cada uno, ¿verdad? Pero un chico que lo dio todo, lo dio todo, impresionante. Y bueno, así vamos conociendo las figuras nuevas.
1: Claro, claro.
0: Yo al menos me quedé con Santa Cruz, me quedé con Villar, me quedé con Aedo. Así que estas son las nuevas figuras que realmente lo dieron todo en esta selección.
1: Eso, y yo sé que también ya es otro mundial tuyo, en mi caso también el tercero por ahí, pero fue el primer mundial de mi hijo, entiendo que de tus sobrinos también, y de toda una generación que lo vivió de una manera apasionante realmente. Mi hijo lloró el sábado y me dijo, mami, nosotros merecíamos ganar. Y creo que realmente que fue así ese partido. Todos nos quedamos con esa sensación de que lo dimos todo y lastimosamente no pudimos ganar ese partido. Si no era por ese penal, íbamos a ganar.
0: Si no era por ese penal. Yo decía que llegamos hasta los penales.
1: Sí, sí, sí.
0: Llega. Pero cómo defendían, Dios mío, qué gusto. En serio, fue apasionante. Bueno, así como va a ser apasionante tu nuevo mundo.
1: Sí.
0: Todas las tardes, te dejo el super plató de la cabina del 89.1, ¿te parece?
1: Tuki, tuki, tuki, hace mi corazón y damos inicio a la segunda tarde de Conquistador. 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

Bueno, acá Ricky ya nos dio ganas de bailar en una colaboración fantástica con Ángeles Azules y con la reina, con Tini, esta fusión de nostalgia, de balada original y con ritmos tropicales de la agrupación. Y nosotros le ponemos, como siempre, buena música a tu tarde. Gracias a toda la gente que se está comunicando al 0974-891-891. Escribíme también en el Instagram, hace algún que otro comentario, porque está buenísimo el trabajo de nuestros compañeros de redes también con lo que tiene que ver con la bienvenida a nuestra querida Albirroja. Así que comentá ahí vos, porque con Day ya estábamos hablando de quién es el jugador que más nos representa y quién es el más churro. Hablen también las doñas con respecto a eso, porque están muy lindos nuestros jugadores, hay que decirlo. Son todos muy jovencitos nomás para mi gusto, muy colágeno para las cuarentonas, pero bueno, estamos ahí nomás, así que les queremos leer y tenemos por supuesto más música. Vamos a contarles dónde pueden merendar, dónde pueden pedir flores también en esta tarde, para los que se quieran poner romántico, aparte que hay platita circulando, entonces puedes así sorprenderle, viste, esos detallazos que así te llega un ramo y vos decís, ay, es mi aniversario, no, te mandé nomás mi amor, porque hoy amaneciste más linda todavía. Claro, es un día felicitado para los hombres, solo las chicas de repente, sí, también, dice que hay hombres que le gusta mucho también hoy por hoy recibir flores, no sé, Juan, si vos sos de ese tipo, preferís un pack de repente con algún girasol ahí, ¿verdad? Estaría bueno, también. Bueno, más música, sí, no hablo tanto, porque si no voy a hablar demasiado. Vamos a escuchar a Divicio con Casi Humanos.

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Estamos escuchando a David Bisbal con Ajedrez, ¿sí? Esta música que gusta también de muchos, con muy, pero muy buen ritmo. ¿Qué tal están pasando esta tarde fría? Yo no quiero hacer aguafiestas, pero si hoy se pusieron dos abrigos, mañana se tienen que poner mínimamente tres con capucha y gorrita, porque mañana lo que nos marca la dirección de meteorología es que vamos a amanecer ya con una mínima de tan solo 5 graditos, una sensación térmica de casi 3 grados, así que mañana hay que reforzar los abrigos y sobre todo también para los chicos, sí, a los que van sobre todo en el turno mañana. Yo no sé si ustedes son de la vieja escuela, pero yo soy de esa escuela donde mi mamá me hacía bañar ya de siesta. Porque de siesta hace menos frío, mi hija. Y no hay que enfriar la espalda ni el pechito. Bueno, y eso se aplica, por supuesto, también con nuestros chiquitos. Así que hoy ya el baño, a esta hora ya es medio tarde para bañarle a los chicos. Tiene que ser ya temprano, nada de muy tarde. Lavar la cabeza también muy tarde. Esos tips de mami en este horario de las 15:25. ¿Quieren escuchar buena música? Yo ya les conté que él es mi marido virtual, ¿sí? Él es el oficial. De él no me pienso separar nunca. Ricardo Arjona con Cavernícolas.

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Así estábamos escuchando a Chayanne y gracias a todas las seguidoras de Chayanne que ya están escribiendo a full al 0974-891-891 y a todos los que están dando la bienvenida. Yo les estoy dando, me encanta, me encanta, me encanta a cada uno de ellos. Y también lo que no paro de hacer es de mirar estas hermosas flores. 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

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Escuchamos ahora a Morat con Lo poco que yo quiero.

0: Dani, o sea, que en realidad es Daniel Alejandro Morales Reyes, pero ese es un hombre artístico, cantante, productor venezolano que puso música también en este mundial y por supuesto en esta tarde fría te estamos acompañando, te estamos haciendo mimitos con muy buenos temas. No sé si ustedes ya están merendando, pero esta ya es la hora de la pre-merienda, porque con este frío estiran dos, tres meriendas en el transcurso de la tarde. Ese tete con algunas rosquitas adentro estira esta hora, o algunas media lunitas, ¿verdad? Yo soy más el teen medio saladito con el dulce, pero igualmente todo es bienvenido. Y ahora tenemos el 3x1, me dice Juan, ¿sí? Ustedes la quieren escuchar a ella. Ella es Ana Mena, preciosa, modelo, cantante, actriz, y la escuchamos en este 3x1.
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Alejandro Sanz en esta linda colaboración con Yami Sadri, que hace Cuéntame, ¿sí? Lo estábamos escuchando de esta forma. 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Y en nuestra nueva hora, no te olvides que estamos muy pendientes de todo lo que vos vas escribiendo al 0974-891-891. Hoy le dedicamos todo el día a nuestra albirroja con la bienvenida que le estamos haciendo, porque hoy ellos ya hablaron en distintos espacios, contaron su experiencia de lo que fue en el mundial y queremos saber también vos cómo lo viviste. ¿A quién elegís como tu jugador favorito? ¿Quién crees que se merece un homenaje próximamente? Bueno, escribinos que te queremos leer. Mucha gente ya se está comunicando con nosotros, sobre todo por la frase que daba Gustavo Gómez, que ya enseguida la vamos a remarcar también, esa frase con esta Vilo, porque ahora tenemos más música.

15 grados la temperatura actual, la sensación térmica es de 14.6, pero se siente todavía porque es viento sur, sí. Y lo escuchábamos a Cristian Castro, muchos se quedaron sin su amor ya en este 2026, pero igualmente le estamos poniendo onda, ¿sí? Hasta fin de año. Y también te quiero contar lo que estamos haciendo acá, porque me recibieron con todo y a mí me encanta marcar las noticias. Yo soy de esas, de las que cuando estudio voy marcando, voy resaltando, y para eso está Vilo, es fantástico porque lo que todos están hablando lo destacamos con esta Vilo. Y si de algo se está hablando es del discurso que dio hoy Alfaro y también, por supuesto, nuestro capitán Gustavo Gómez. Y una de las frases que estoy resaltando con esta Vilo es que el paraguayo nunca se rinde, el paraguayo siempre se levanta, no le teme a nada, decía Gustavo Gómez, y claramente esto nos define a todos los paraguayos. Así que chapó por Gustavo Gómez, y nosotros tenemos más música.

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0: Dale algo tú, se llama esta canción, lo hizo en colaboración con este artista urbano, lanzaron el tema y también el videoclip oficial con una gran fusión. Aquí hay ritmos caribeños, urbanos y un toque de vallenato colombiano y es un homenaje, eso es lo más interesante, que es un homenaje a las raíces de ambos en Barranquilla. Así que así la escuchábamos a ella, ustedes no saben lo que es el video. Vayan a buscar ya nomás y vean los movimientos de Shakira, espectacular como siempre. 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

qué gusto estar pegaditos con esta temperatura, es lo que nos dice Tommy Torres. Sí, con esta temperatura así fría, fría, muchos duermen cucharita los que pueden, ¿verdad? Y los que no nos conformamos con la almohada y tranquilitos, tranquilitos, disfrutando

de esta linda tarde y habilitamos ya la última hora. Sí, la última hora. Me pasó demasiado rápido, Juan. Estas dos primeras horas aquí en la segunda tarde de Conquistador, a partir de las 18 horas viene la señorita Sofía Sosa para continuar con la programación aquí por Conquistador. Y lo que sí, en breve nosotros vamos a hacer una pausa acá. 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

A Gritos de Esperanza con Alex Ubago. Qué buen tema este. Bueno, a ver, todos compramos alguna que otra cosa de la selección en esta época. Yo me compré bandera, camiseta, bufanda, gorrita. Vos también, Juan, ¿verdad? Armamos como una colección de la albirroja, pero yo sé que te falta algo. 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
3: Hola, mi vida. Te escribí esta canción con un amigo. Ojalá que te guste.

Qué linda, linda versión esta de Soledad, colaboración con Miranda, ¿verdad? ¿Estoy bien ahí? Sí, vienes y te vas, me encanta la Sole y también Miranda. La noticia de último momento, está creciendo lo que pasó con la senadora Celeste Amarilla, el comentario que hizo en su cuenta de X contra el jugador Mbappé, tanto así que el senador francés ya está pidiendo explicaciones por los dichos de la senadora Celeste Amarilla. Cédric Perrin, el presidente de la Comisión de Asuntos Exteriores del Senado francés, solicitó explicaciones al Senado paraguayo sobre lo que dijo la senadora Celeste Amarilla. Y si bien van a decir que es una red social, que es algo privado de ella, igualmente hay que cuidar un poquito más la investidura y hay que ver qué es lo que pasa en estas polémicas declaraciones, porque aparentemente el jugador ya le respondió. Así que veremos qué es lo que pasa en esta disputa. Lo que sí nosotros sabemos es que en este julio los colores que nos unen están con esta Vilo, inspirando creatividad en cada trazo. 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Y estamos a full acá en esta tarde con esta Vilo.

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1: ¡Cachiporro! Si le ponemos volumen a algo bien, bien nacional. Qué linda la nueva música de Cachiporros que le dedica también a la selección. Gracias a toda la gente que ya se comunicó al 0974-891-891. Toito, me encanta. A todos los mensajes que llegaron. Y también me encanta esta campaña, ¿sí? Esta campaña se llama Mírame, una iniciativa solidaria que busca recaudar 70 millones de guaraníes para restaurar 200 metros cuadrados del techo de la escuela Kakupemi de Fe y Alegría, que está ubicada ahí en el Bañado Norte. Y vos te preguntarás, ¿cómo puedo hacer? Unite con tus compañeros de trabajo, de colegio, de la facultad, a empresas, microempresas, microempresarios que quieran sumarse, que no es mucho realmente si nos ponemos a pensar lo que están necesitando, y sobre todo en estos días de mucho frío, donde los chicos necesitan dar clases seguros y tranquilos, muchas veces con el techo que ya está todo deteriorado, pero igual ellos demuestran que quieren seguir estudiando. Así que esta campaña ya arrancó el 23 de junio pasado y se extiende hasta el próximo 24 de julio, y estamos seguros que vamos a movilizar a toda la gente que quiera donar y hacerlo con su corazón solidario. 0991-763-250 o en www.fundacionjesuitas.org.pi, que ahí van a encontrar más información para sumarse a esta linda campaña. Últimos minutitos ya de la segunda tarde de Conquistador y tenemos más música.
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0: últimos segunditos con Maluma, tu recuerdo, para despedirme ya en este día uno que estuve aquí por Radio Conquistador muy feliz y la que llegó muy feliz igualmente con el frío, pero trajo algo calentito y dijo, hace frío, pero ya está aquí, es nuestra querida Sofía, nuestra compa. Hola Sofi, ¿cómo estás?
1: Hola Amalia, bienvenida.
0: Gracias.
1: ¿Qué tal?
0: Súper bien.
1: ¿Qué tal tus oyentes de la segunda tarde?
0: Súper bien, súper bien. Te cuento que las fanáticas de Chayanne lo que estuvieron afuera.

0: Ay, es que
1: se identificaron toditas. Sí,
0: sí, sí, es que ellas son unas divinas, siempre sí. están acompañando a Fuela, que el 89.1.
1: Sí, y Juan les puso dos veces lo a Chayanne, entonces estaban
0: les mimó, sí, les mimó y les malcrió, ¿viste? Y está bien para arrancar la semana, ¿verdad?
1: Exacto.
0: Con esa actitud, así motivados.
1: Correcto. ¿Cómo viviste hoy la llegada de la selección?
0: Ay, me encantó.
1: ¿Madrugaste o no?
0: No.
1: No,
0: no madrugué, pero lo viví a través de las redes sociales.
1: Muy bien.
0: Lo viví a través de las redes sociales. Me emocionó verlos a los chicos, al profe. Siento que lo dieron todo y
1: sí.
0: más. Siento que no hay nada que reprocharles, todo por agradecerles. Y nuestra derrota duele porque fue con un penal que se pudo haber evitado.
1: Innecesario, que se pudo haber evitado.
0: Si vos me decís, bueno, nos mataron a goles
1: sí.
0: porque Francia es una de las favoritas a ganar la Copa y no, nos metió gol Mbappé y nos metió gol fulano y no sé qué, y olé, ¿verdad? Pero no podían meternos,
1: sí.
0: ¿entendés? Y que hayamos perdido con ese penal es doloroso, pero bueno, no hay, como dije, no hay nada que reprochar. Todo por agradecer y Paraguay se hizo sentir.
1: Totalmente, lo dimos todo realmente en la cancha, así que la gente se va a seguir comunicando al 0974-891-891 ya con la querida Sofi que toma la posta. Ha sido un gusto conocerte en persona. Yo te conocí
0: igualmente.
1: A través de las redes, pero así en persona.
0: Y ahora,
1: divina.
0: Y ahora nos vamos a ver todas las tardes.
1: Todas las tardes. Vení que todas las tardes para hacer el pase.
0: Dale, no iba a venir más temprano así, hago cafecito. Y chusmeamos mientras
1: Juan
0: son.
1: Todavía no me dijo nada. Yo
0: te voy a hacer mañana tu cafecito. No, así batido, así riquísimo. Luego.
1: Bueno, buen resto de jornada, Sofi.
0: Igualmente, muchas gracias. Bienvenida.
1: Gracias.
0: Que sea de mucha felicidad, buena
1: Amén.
0: Onda. Bailemos mucho, escuchemos buenas canciones.
1: Cantemos fuerte.
0: Sí.
1: Así es. Gracias a todos los oyentes por la compañía. Se quedan con Sofi.
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5 minutos más, es lo que suena cuando pasaron 11 de las 18. Lazo, presente en la 89.1 FM. Bienvenidos a la primera noche de Conquistador. Hoy estamos iniciando la semana cerrando un ciclo en este Mundial 2026 y preguntándoles, con una palabra, ¿cómo definirían la participación de la selección paraguaya de fútbol en la Copa del Mundo 2026? A reportarse, ¿eh? Les digo el WhatsApp, si por ahí no lo tenés todavía agendado, estamos en el 0974-891-891. Mirá que te estamos acompañando en el retorno a casa, o camino a la facu, o camino a hacer alguna actividad física, buscando a los chicos de la danza, del karate, de la escuelita de fútbol. Entonces, con este tránsito, ¿viera algún semáforo en rojo? Vos agarrá nomás ahí tu celular rapidísimo y me decís, en una palabra, ¿cómo le calificás a la selección paraguaya de fútbol? O si querés me puedes mandar audios también, sí, vamos a estar escuchando audios. Y de paso comentame, ¿cuál fue para vos el jugador que se destacó? ¿A quién le pones en tu top número uno jugador paraguayo, verdad? Sí, hoy le dedicamos nuestro corazón a la albirroja de paso. Ya que estamos hablando del Mundial, les cuento que Portugal acaba de quedar eliminado, España eliminó a Portugal y España pasa directamente a cuartos. Se enfrenta a, les digo en minutos, no sé si ya está confirmado a quién se enfrenta o si está esperando todavía saber su rival. Y vamos a estar ampliando también todo lo que se generó con Celeste Amarilla y Mbappé. Porque nuestra participación en el Mundial finalizó, pero Paraguay sigue ahí presente en algunos dimes y diretes. Ya vamos a estar profundizando en eso. Mientras tanto, yo voy esperando tu WhatsApp. Quiero que me definas con una palabra nuestra selección y de paso me cuentes para vos quién fue el mejor jugador o la revelación o el destacado. Mientras, vamos con más canciones. Se vienen segundas partes de Calén.

Marc Anthony en compañía de Nati Peluso haciendo Como en el Idilio. 25 minutos pasaron de las 18 horas. Estamos arrancando esta semana, lunes 6 de julio del 2026. Decía hace un rato que, bueno, si bien finalizamos un ciclo en la Copa del Mundo 2026, la albirroja realmente dejó algo marcado en nuestros corazones. Y es que tantas emociones nos dio nuestra selección. Por un lado, lo histórico de eliminar a Alemania, una de las grandes potencias, cuatro veces campeona de la Copa también. Y bueno, y por otro lado, que había mucha expectativa de cómo nos iba a ir en este encuentro ante Francia. Y la verdad que nos fue bastante bien, ¿eh? Yo pensé que, no quería hacer mala onda, ¿verdad? Pero decía, Dios mío, ¿cómo nos vamos a tener que defender? Porque capaz que 2 a 3 goles nos vayan a meter, teniendo en cuenta los jugadorazos que ellos tienen, sobre todo los ofensivos, ¿verdad? Los delanteros, los goleadores. Y nada, imagínate que terminamos eliminados por un penal. Entonces, ahí se vio la garra guaraní. Justamente también les pedí a ustedes, oyentes, que le califican a nuestra selección con una palabra. ¿Cómo calificarían ustedes todo el desempeño de la albirroja en esta Copa del Mundo? Yo, garra. Así, me decís una palabra y te digo garra. También les preguntaba a qué jugadores resaltarían ustedes. ¿Quién les sorprendió? ¿Con quién se quedan? Yo, si tengo que elegir a... Bueno, la verdad que tengo dos. Gratamente me sorprendió Orlando Gil, pero gratamente creo que por lejos una de las revelaciones de nuestra selección. Y por otro lado, Mati Galarza. Mati Galarza creo que nos dio absolutamente todo. Así que me cuesta elegir entre ellos dos, pero es mi opinión personal. Al WhatsApp 0974-891-891. Mira que te digo, te estamos acompañando en el retorno a casa. Yo sé que hay muchísimo tránsito.

0: Entonces vos agarrame ese celular en algún semáforo en rojo, envíame un audio, envíame un texto breve, una palabra para calificar a la selección, un jugador favorito. Fueron llegando mensajitos, audios, a ver, escuchamos.
1: Lo de Paraguay es muy bueno. Bueno, muy bueno.
0: Sí.
1: No es excelente porque históricamente hemos hecho más cosas, pero teniendo en cuenta todo nuestro historial, para nada se desmerita. Y mi top 3 de jugadores que me sorprendieron
0: A
1: para bien, por
0: ver.
1: supuesto, es Orlando Hill.
0: Sí.
1: Yo creo que él fue algo espectacular. Galarza, y por supuesto,
0: Bien, coincidimos.
1: siempre sorprendiendo el motorcito Cuba. Por supuesto,
0: Ahí
1: Enciso,
0: está.
1: Almirón, ya sabemos la
0: Cubas.
1: calidad de ellos. Incluso esperamos más cosas de ellos, pero estos me sorprendieron.
0: Totalmente de acuerdo, oyente, totalmente de acuerdo. ¿Tenemos más audios?
2: Buenas tardes, conquistador.
0: Buenas tardes.
2: Le califico como
0: A ver.
2: excelente a la selección porque enfrentamos a la mejor selección actualmente en el ranking FIFA y
0: Sí.
2: le hicimos pasar mal rato
0: Sí.
2: a Francia y a todas sus
0: Creo que
2: estrellas.
0: fuimos los que más le peleamos a Francia, ¿eh?
2: Por eso la actuación defino como excelente.
0: Perfecto, ahí está la
2: Y
0: palabra,
2: podemos
0: excelente.
2: seguir mejorando, como dice el profe Alfaro, en vista ya al 2030. Podemos agregar muchas otras cosas que necesitamos en nuestro juego y vamos a ser
0: Sí.
2: muchos más fuertes de lo que ya somos hoy en día. Y sería injusto elegir a un solo jugador, porque para mí hay varios que se destacaron.
0: Sí.
2: Mati Galarza, para mí por lejos el mejor. Orlando Gil,
0: Ahí estamos.
2: Cuba, que ya venía
0: Este es el
2: demostrando
0: top
2: durante
0: 3.
2: todas las eliminatorias,
0: Es el top 3.
2: un buen rendimiento y Enciso. Para mí, entre esos cuatro
0: Ahí
2: futbolistas
0: vamos.
2: tuvieron el rendimiento más alto. Y el grupo en general después. Hay algunas
0: Excelente.
2: excepciones también, pero prefiero no nombrarlos.
0: No, no, nos quedamos con lo bueno. No, no, no. Aquí, en esta primera noche de Conquistador, chicos, chicas, todo positivo, todo buena onda, ¿eh? A alentar, a apoyar, nada que reprochar. Y sí, coincido, pero netamente en lo que nos decían, en una palabra, excelente, nos decía otro oyente. Y bueno, en el top 3, todos resaltando al motorcito Cubas, que no solamente lo resaltamos nosotros, el ranking FIFA lo puso como el mejor mediocampista por mayor cantidad de pelotas recuperadas. Mati Galarza también tiene un récord en esta Copa del Mundo, el gol más rápido del Mundial hasta ahora, hecho a los 64 segundos del encuentro ante Turquía. Y Orlando Gil también, no solamente para nosotros la revelación, también está liderando el ranking FIFA de los porteros, de los arqueros. Así que increíble realmente de estar lejos de una copa 16 años a llegar con todo y meternos también en el ranking FIFA. Nos metemos de lleno a la música también, ¿les parece? Veo que acá están llegando más audios. En minutitos les escuchamos, en minutitos les leemos. Es que ya se viene piso 21 que nos trae Telijo.
3: No.

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0: Actitud Trópico, ¿qué tal? Nos dice Karol G, 41 minutos pasaron de las 18 horas. Le estamos poniendo ritmo a este lunes frío, lunes 6 de julio. Va bajando la temperatura, les digo 14 grados la temperatura actual, pero con una sensación térmica de 13 grados. Y atención, lo que va a ser la madrugada, porque la temperatura va a bajar hasta llegar a los 4 grados en horas de la madrugada. La madrugada fría, un cielo escasamente nublado, vientos del sureste y neblinas al final del periodo, es lo que anuncia Meteorología. Hoy estamos consultando vía WhatsApp, ¿cómo definirían con una palabra a nuestra selección paraguaya o lo que fue su desempeño en esta Copa del Mundo 2026? Y también de paso, pidiéndoles el jugador más destacado para ustedes. Yo sé que todos son buenos, que cada uno tiene lo suyo, que finalmente esto se gana en grupo, esto se juega en equipo, pero cada uno tiene también sus gustos, su punto de vista. Entonces me gustaría saber, para conocerles aún más, qué opinan de los jugadores. Específicamente estoy pidiendo que me hagan o un top 3 o que me elijan uno. Yo fui por dos, dije que no puedo decidirme entre Orlando Gil y Matías Galarza. Para mí personalmente creo que fueron la revelación de nuestra selección en este momento. Estuvimos escuchando ya lo que nos decían los oyentes. Algunos utilizaban la palabra excelente, otros utilizaban la palabra garra y nos enviaban sus favoritos. ¿Tenemos más audio? Sí, llegaron más audios, a ver.
1: ¿Qué tal? Qué lindo debate del tema de quiénes son los sobresalientes.
0: Sí.
1: Bueno, si vamos a irnos por el portero, es Orlando Gil, el mejor arquero del Mundial.
0: Exacto.
1: Es nuestro arquero ahora. Está excelente. Y aparte de eso tenemos el motor del equipo, sería Cuba.
0: Motorcito.
1: Que jugó todo.
0: Jugó, y que lo destacaron también.
1: Es un jugador muy completo. Y tenemos a Matías Galarza que jugó con alma y corazón también. O sea, esos tres jugadores yo le veo que es jugador de selección y que nos ayudó muchísimo.
0: Sí.
1: Y no podemos meditar a los otros que están también. También ayudaron, pero que jugaron con alma y corazón fueron estos tres, Cuba, Orlando Gil y Galarza.
0: Ahí está, el top 3 de Juan Albrecht. Gracias. Gracias por contactar a nuestro WhatsApp de Conquistador. Tenemos más audios.
2: Hola, ¿qué tal? Yo le calificaría corazón.
0: Corazón, ahí está.
2: También pusieron corazón los futbolistas y todo un Paraguay.
0: Ahí está. En una palabra, entonces, los oyentes dicen corazón. Excelente, garra. Aquí también el oyente del 050 me pone: esta selección es garra, pasión, humildad y coraje. Ahí está, aplausos para nuestra selección. Llegaron tempranito esta mañana, alrededor entre las 5 o 6 de la mañana se hicieron presentes. Sí, los hinchas, el presidente de la República también ahí recibiéndolos. El presidente de la República que hizo como una especie de alabanza, así cuando lo vio a Orlando Gil, sí. Una reverencia, ahí está, una reverencia. Y bueno, qué alegría. Se terminó un ciclo, pero nos quedamos súper felices. Tengo entendido que en 2 años se viene una Copa América también. O sea que hay albirroja para rato. Llegamos luego de 16 años más fuertes que nunca. Seguimos con más canciones. ¿Qué les parece si escuchamos No me tires flores, de Alejandro Sanz?
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0: Luciano Pereira siendo parecido a mí, ahora de España, directamente al 89.1 para llevarte a las 19 horas. Se viene Aitana en el bloque de 3.
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0: Hash sonando cuando pasaron 6 minutos de las 19 horas. La última carta se llama lo que escuchamos de fondo, una canción perfecta para acompañar este lunes frío mientras estás tomando tu mate y agarras la guampa con ambas manos para entrar en calor. Sí, porque la temperatura bajó bastante. Habíamos iniciado este turno con 14 grados, pero les cuento que ya estamos 3 grados abajo, ¿sí? 11 grados, la temperatura actual, una sensación térmica de 10 grados, 75% de humedad y viento sur que está soplando a 9 kilómetros por hora. Vos tranquilo que aquí vamos a tener buenas canciones. Te cuento que en minutos vamos a estar escuchando a Javier Ramírez, Kany García también presente en la programación, Río Roma, Agus, Melendi y ahora se viene el Sol de México. Luis Miguel nos trae Dame.
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Carlos Vives, Cani García haciendo Búscame. Y búscame, le dijo Kylian Mbappé a la senadora Celeste Amarilla. ¿Qué está pasando en este preciso momento en redes sociales? Ay, ay, ay. ¿Qué está pasando entre Paraguay y Francia? Y no estoy hablando más del juego del sábado. Pasa lo siguiente. Vamos a ir filtrando algunas palabras porque es un poco fuerte. Pero para contar desde el principio, hay un video muy viral, ustedes ya van a saber del video que estoy hablando, que es al término del encuentro Paraguay-Francia el sábado, la imagen donde Orlando Gil le extiende el brazo a Kylian Mbappé, como para saludarlo, felicitarlo por la victoria. Mbappé lo ignora y eso generó indignación a nivel país, más o menos. Pero Celeste Amarilla, senadora, por lo visto que se puso un poco nerviosa además y utilizó su red social X para escribir lo siguiente. Utilizó fotos del jugador francés más el video con el siguiente texto: camerunés colonizado, fingiendo ser francés, resentido, rico nuevo, prepotente y feo, estuviste nervioso, con miedo todo el partido, como todo tu equipo no pudieron meter ni un gol. Continúa el texto un poquito más y dice: lo único que muchos reclamamos a la albirroja es no haberle dado una bofetada de mano abierta después de que terminó el partido, y eso que no soy fanática del fútbol, ponía en su red social X la senadora Celeste Amarilla. Este tweet, esta redacción, llegó al jugador francés y le respondió. Este es el crossover menos pensado de

El mundo, el encuentro menos pensado. Kylian Mbappé con celeste amarilla. ¿Qué le responde el jugador francés? Utiliza también su red social X y le dice: Señora celeste amarilla, usted es una mujer indigna de su cargo. Usted no representa a Paraguay. Por su inconsciencia y su racismo, el mundo entero ya ha olvidado el recorrido y el esfuerzo histórico que sus jugadores realizaron durante esta Copa del Mundo para dejar lugar a una dama incompetente que ofrece la peor imagen posible de su país. Jamás permitiré que gente como ella tenga la libertad de propagar su odio y su racismo por todo el mundo. Esa fue la respuesta de esta tarde del jugador francés a la senadora Celeste Amarilla y hay más. Ahora la Federación Francesa de Fútbol se hizo presente y anunciaron que van a presentar una denuncia ante la justicia por los comentarios racistas realizados por la senadora paraguaya. Un comunicado oficial hicieron los de la Federación Francesa de Fútbol que calificaron las expresiones de la legisladora como totalmente inaceptables, delictivas y condenables. La FFF, que sería Federación Francesa de Fútbol, presenta una denuncia ante el parquet con el fin de iniciar acciones judiciales. Es lo que está pasando en este preciso momento en redes sociales.

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0: era Índigo, Luis Fonsi, haciendo este temazo, Corazones Rotos, 39 minutos de las 19 horas, 11 grados la temperatura actual. 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

un clásico de Sin Banderas sonando aquí en el 89.1 FM. Un buen perdedor, un buen perdedor lo que escuchamos de fondo. 11 grados la temperatura actual, realmente que se siente el frío en este lunes 6 de julio. Y atención, porque esta tarde estaba hablando Eduardo Mingo, el director de meteorología, y ya informaba que se viene un intenso frío para mañana martes y para el miércoles. Hay una alerta por este intenso frío porque se están anunciando mínimas de 2 y mínimas de 3 grados en todo el país. Sí, reiteramos, se esperan mínimas entre 2 y 3 grados en casi todo el territorio nacional. Prácticamente todo el territorio nacional tendrá estas temperaturas bastante bajas.

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0: Y con Meno Fernández haciendo esto que se titula Lástima, estamos dando inicio a una nueva hora de canciones. 3 minutos pasaron de las 20 horas y lo que se viene en los próximos 30 minutos te cuento. Vamos a escuchar un poco de Ricardo Arjona, la tenemos también a Karol G, Ana Mena, el grupo de Rake presente en los próximos minutos, los Caligaris también, y ahora se viene Capó, que nos trae Esta es tu casa, nena.
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pasando por el 89.1 haciendo a mi lado. 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

Mi vida sin tu vida es lo que escuchamos cuando pasaron 28 minutos de las 20 horas. Los Caligaris poniendo ritmo a este lunes 6 de julio. Y atención, que lo que es tendencia hoy lo marcamos con esta Vilo. Meteorología. Alerta sobre intenso frío, sí, se prevén mínimas de 2 y 3 grados para

0: Para mañana y para el miércoles. El director de meteorología Eduardo Mingo confirmó hoy lunes que se viene una semana con frío intenso. Las temperaturas más bajas se van a estar registrando este martes y miércoles con mínimas entre 2 y 3 grados. Se sentirá en casi todo el territorio nacional, por lo que se recomienda tomar precauciones. El experto mencionó que el bajón de temperatura se debe a la entrada de un importante frente frío a territorio nacional desde el lado brasileño hacia nuestra frontera noreste, explicaba esta tarde el especialista.
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1: Para todos esos amores que dicen ser prohibidos. 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

todos los días, canción de Yami Safdie en compañía Piso 21. En 10 minutitos alcanzamos las 21 horas y aquí es momento de despedirnos, de decirte buenas noches, buen descanso, buen provecho. Yo no sé si en este invierno se cena antes. ¿Cenas más temprano? ¿Cenas tarde? ¿Cenas a la misma hora que en verano? ¿Cómo te organizas a la hora de la cena? Lo que pasa es que cuando hace frío, todo el tiempo tenemos hambre. Haces desayuno media mañana, segunda media mañana, almuerzo, merienda, segunda merienda, tercera merienda, cena. ¡Ah! No, no es nuestro caso. Pero si por ahí se te antoja, la vida es una sola, hay que disfrutar. Te recuerdo que mañana vamos a tener una mínima de 4 graditos, así que por ahí, antes de acostarte a dormir, si te sobra un poquito de tiempo, prepara nomás ya un gorro, un rompeviento, guantes, para los chicos también. Recuerden, en la semana pasada estuvimos leyendo que había sido: los niños necesitan un abrigo más que los adultos. Esa es la manera en la que medimos la temperatura corporal de los niños y la manera en la que determinamos si están o no están bien abrigados. Un abrigo más que los adultos. Que descansen. Mañana nos volvemos a escuchar puntualmente a las 18 horas.

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